0: a las personas pedirle cosas, pedirle que te lleve algo o que te traiga algo. Me imagino lo que van a pedir ustedes a este arroyo, pero yo quiero pedirles a cada uno que utilice este arroyo imaginario hermoso, precioso, en pedir que te lleve algo de ti, de tu vida, y traiga algo que también te gustaría tener. Arroyo muy bondadoso. Saúl.
1: ¿Si tuviera que pedir algo al arroyo?
0: Sí, pues.
1: Oye, una pregunta muy filosófica, muy profunda. Yo creo personalmente que, bueno, como estudiante de Derecho, no estoy ajeno a las problemáticas que cada uno podemos tener. Creo que cada uno tiene su vida, muchas veces en la universidad y otra vida externa a la universidad, con sus problemas personales, ¿cierto? Yo creo que le pediría al arroyo que se llevara aquellos problemas personales, ¿no? Como todas las personas en realidad.
0: ¿Sí?
1: Y algo de vuelta, o algo bueno, yo diría que ojalá ganar el centro de estudiantes para realmente poder ayudar a los estudiantes.
0: Perfecto. Eso, bueno, diría. Vamos a ver cómo se porta el arroyo. Bárbara, tú.
2: En mi caso, siento que algo que me complica mucho en la vida son mis inseguridades. El miedo a fracasar, a que no me va a ir bien en una prueba, a que no me siento segura, siento que eso sería algo que me gustaría entregar. Y algo que me gustaría recibir, más allá de ganar o no el centro de estudiantes, sería ser un agente de cambio en mi comunidad. Siento que eso es algo muy necesario y que creo que yo puedo aportar en ello.
0: Qué bonito. Muy bien, pues, ahí están los deseos, las necesidades, la petición a este arroyo imaginario de la hora 19. Bárbara, Saúl, gracias por venir al programa, gracias por conversar, un agrado conocerte, Bárbara, Saúl ya lo conocía, y desearles éxito como estudiantes y también en esta posición de candidatos al centro de estudiantes de la carrera de Derecho de la Universidad de Talca.
1: Sí, no, gracias a ti, César.
0: Gracias, por la invitación. Muchas gracias, mucho éxito y felicidades. Y a usted, señoras y señores auditores, que cada tarde están con nosotros, le doy las gracias por la sintonía. Ha sido un agrado contar con estos dos estudiantes universitarios conversando en nuestro programa. 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Si Dios quiere, hasta mañana.
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4: 8:05.
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1: 8:29 p.m.
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1: 8:59 p.m.
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4: ¿Qué tal, amigas, amigos auditores? Les saluda el periodista Alejandro Aguilera García. Vamos a resumir el acontecer noticioso de este día para que ustedes estén bien informados de lo que ha acontecido en Talca y en las 30 comunas que conforman nuestra región del Maule. Desde este instante estamos en línea. Bienvenidos.
5: En votación unánime y a propuesta del alcalde Juan Carlos Díaz, el Consejo Municipal de Talca aprobó en sesión ordinaria del martes 9 de junio poner término anticipado al contrato de concesión del terminal de buses y retomar su administración por parte del municipio. La dirección jurídica de la municipalidad expuso antecedentes al Consejo que aluden a supuestos incumplimientos contractuales de la empresa Inversiones Andina Limitada, que se adjudicó la licitación y que actualmente administra el rodoviario talquino. 15 años de cárcel deberá cumplir pareja como autores de robo con homicidio en Talca. El domingo 10 de noviembre del año 2024, cerca de la 1 de la madrugada, la víctima, José Alex Friz Agurto, de 41 años, se encontraba compartiendo con terceras personas en una plazoleta en la población Carlos Trub de esta ciudad. Entre ellos estaba la imputada Lorena del Carmen Reyes Urbina, quien procuró quedarse a solas con el afectado y le solicitó a un tercero que llamara a su pareja, el imputado Álvaro Ignacio Fuensalida Aguilera, con finalidad de robar las especies de valor que la víctima portaba. Ya una vez juntos, la pareja se concertó para abordarlo y robarle, pero Fritz Agurto puso resistencia, siendo apuñalado en el pecho, lo que finalmente le costó la vida. La Universidad Católica del Maule celebró la ceremonia de graduación de doctorados 2026 que reunió autoridades universitarias, académicos, familiares y graduados en el aula magna Monseñor Carlos González Cruchaga del campus San Miguel en Talca. Durante la ceremonia, la institución reconoció el esfuerzo, dedicación y contribución científica de los 10 nuevos graduados pertenecientes a los programas de doctorado en Biotecnología Translacional, Didáctica de la Matemática, Filosofía, Religión y Pensamiento Contemporáneo, Modelamiento Matemático Aplicado, Ingeniería y Psicología. Se otorgó el reconocimiento a la excelencia investigativa a Elizabeth Catalina Valdés Muñoz, graduada del doctorado en biotecnología transnacional, distinción que releva el compromiso con la generación de conocimiento y el desarrollo de investigación de alto impacto. Tras la conmemoración del Día Mundial del Medio Ambiente, se llevó a cabo el lanzamiento del programa de sostenibilidad de Nuevo Sur, Toma la Sartén por el Mango. La campaña busca motivar el reciclaje de aceite usado y evitar que este se vierta al alcantarillado. La actividad desarrollada en la plaza de la comuna de San Clemente contó con la presencia del Seremi del Medio Ambiente del Maule, Felipe Mazardo, la administradora municipal de San Clemente, Alejandra Bamonte, y el subgerente zonal de Nuevo Sur, Francisco Dupré. El subgerente zonal señaló: estamos muy contentos de lanzar este programa que permitirá a la comuna de San Clemente contar con 2 puntos de acopio permanente.
4: Muy bien, amigas, amigos, auditores, estamos revisando el acontecer noticioso de este día para que todos ustedes queden muy bien informados de lo que ha pasado en Talca y en la región del Maule. Hacemos una breve pausa comercial y ya retornamos con más informaciones.
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4: Muy bien, ya estamos de regreso con las noticias de Talca y la región del Maule. 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De lunes a viernes en 2 horarios y estamos en nuestro portal noticioso enlineamaule.cl.
5: Cierran preventivamente acceso a la cordillera de Romeral por pronóstico de lluvia. Ante el anuncio de las precipitaciones que ya caen, ¿no es cierto?, en la zona precordillerana y cordillerana de la región del Maule, la Delegación Presidencial Provincial de Curicó dispuso el cierre preventivo y temporal del acceso hacia la alta montaña de la comuna de Romeral. La medida considera la restricción de tránsito por la ruta J55 en el sector Los Maitenes, a la altura del kilómetro 68, desde ayer martes 9 de junio y hasta que las condiciones climáticas de seguridad y transitabilidad permitan su reapertura. Senapred y CGE analizaron eventuales riesgos de invierno para el sistema eléctrico, especialmente de la costa. La compañía de distribución eléctrica de la Compañía General de Electricidad se reunió con Senapred Maule para conocer de primera fuente las expectativas respecto al comportamiento meteorológico para este invierno y la influencia del fenómeno del Niño con su efecto en las precipitaciones y temperatura, especialmente para el sector costero de la provincia de Curicó. Es por ello que los jefes técnicos de toda la zona de concesión de la empresa en el Maule, además del equipo directivo, participaron en la charla Pronóstico del Invierno 2026 en la región del Maule en el marco de sus actividades de plan de invierno. Linares recibirá operativo gratuito de salud con médicos especialistas y estudiantes de la Universidad Católica. Muévete por la Salud es una iniciativa impulsada por estudiantes de medicina de la Pontificia Universidad Católica de Chile, que desde el año 2015 trabaja acercando prestaciones de salud a comunidades rurales y territorios con dificultades de acceso a especialistas. El programa cuenta con el respaldo de la Red de Salud y de profesionales médicos de distintas especialidades, quienes participan de manera voluntaria en operativos desarrollados en diversas comunas del país. El despliegue está programado entre el 14 y el 20 de julio del 2026, periodo en el que equipos médicos y estudiantes desarrollarán diversas actividades dirigidas a la comunidad linarense. Alcalde de Teno recurrirá al Ministerio de Obras Públicas para eliminar cobro de peaje en acceso a esa comuna. Es una verdadera aspiradora del bolsillo de nuestros vecinos, sostuvo el jefe comunal Wildo Faría, quien anunció que gestionará una reunión con el ministro de la cartera para hacer la solicitud. El alcalde de Teno expresó su molestia tras conocerse sobre la eliminación de los peajes laterales en otras comunas de la región del Maule, apuntando a su solicitud de suprimir el cobro también en su territorio. Desde plena carretera, el jefe comunal publicó un video en las redes sociales del municipio en el que calificó como una injusticia que no se aplique esta medida en Teno.
4: Muy bien, amigas y amigos auditores, así hemos hecho un recorrido, ¿no es cierto?, por las principales noticias que han ocurrido en Talca y la región del Maule en este día. Gracias por informarse con nosotros, que tengan una muy buena noche. Felicidades.
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1: 21 horas, 29 minutos.
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1: 21 horas, 59 minutos.
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3: Mueve las... 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
4: ¿Qué tal, amigas y amigos auditores? ¿Cómo están? Qué gusto de saludarles. Bienvenidos a este nuevo encuentro musical con el romanticismo, con la noche. Estamos compartiendo estas noches agradables de otoño gracias a una gentileza muy especial de Ahorrocop, la gran cooperativa de Chile. Hasta la medianoche vamos a tener la mejor música de nuestra selección musical. También nuestros colegas que nos acompañan. Somos un equipo técnico y humano que estamos preparados para poder ser compañía en su hogar o en cualquier lugar donde se encuentre. Amigas y amigos, a través de Radio Mágica y Amiga, en este horario y hasta la medianoche, estamos desde este instante entre amigos. Bienvenidos.

Estamos revisando los principales éxitos musicales románticos con los mejores intérpretes en la programación de este día, miércoles 10 de junio del 2026. El Santoral nos ha recordado hoy a Paulina, muchas felicidades, como también un cordial y afectuoso saludo para usted que hoy ha estado de cumpleaños. Queremos saludar en forma muy especial a José Alcántar, él es auditor de Empedrado. José está de cumpleaños hoy. María Ernestina Soto, ella es auditora de Talca, también está hoy de cumpleaños. Sigamos disfrutando de la música romántica entre amigos.

Estamos acompañándoles con la música romántica, con la conversación, con nuestra compañía, desde la ciudad de Talca, capital de la región del Maule, para toda la zona central del país, a través de las ondas de radios Mágica y Amiga. Entre amigos.

Estamos entre amigos. Cuando los amigos nos juntamos, conversamos, disfrutamos, recordamos, nos reímos y a veces también lloramos, ¿no es cierto? Yo quiero invitarles a compartir cada noche, de lunes a viernes en este horario, en las ondas de Radio Mágica y Amiga, su programa Entre Amigos.

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Hay dos maneras de difundir la luz: ser la lámpara que la emite o el espejo que la refleja. Un profundo pensamiento para compartirlo entre amigos. Amigas y amigos, auditores, queremos agradecer su apoyo permanente, ¿no es cierto?, a través de los correos. Ya le voy a indicar cómo podemos comunicarnos para que usted esté en contacto también con nosotros. Para que cada noche, de lunes a viernes, en este horario, y a través de Mágica y Amiga, estemos entre amigos.

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1: 10 de la noche, 26 minutos.
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Dicen que una de las pocas cosas que uno elige en la vida son los amigos. ¿Se han dado cuenta? Yo no elegí la familia que tengo, no elegí el país donde vivo, no elegí el género que tengo, pero un amigo lo elegí yo, ¿cierto? Un amigo es un hermano escogido. Por eso este programa se llama Entre Amigos.

Recuerda que a veces el silencio es la mejor respuesta. Qué gran pensamiento para compartirlo entre amigos.

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Estamos compartiendo la alegría de la noche. Qué lindas son las noches de otoño, amigas y amigos auditores, ¿no es cierto? Después de haber trabajado durante todo el día, a lo mejor usted en su casa, a lo mejor usted en el taller, en la oficina, en el negocio, ya a estas horas con la tranquilidad del descanso, a lo mejor ya no viendo las imágenes de la televisión, sino que cerrando los ojitos para conciliar el sueño, nosotros le ofrecemos la música siempre entre amigos.

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1: 10:59 p.m.
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2: No sé si te lo han dicho antes, pero...
3: Y ya estamos de vuelta con más Entre Amigos. Con la conducción de Alejandro Aguilera García.

Qué lindo es escuchar el comentario de la gente que no pierde su romanticismo, ¿eh? Yo creo que todos los seres humanos tenemos un rinconcito dedicado al romanticismo. El romanticismo va de la mano con el amor. Cuando yo estoy enamorado, cuando yo siento cariño, afecto y amor por alguien, naturalmente que me pongo romántico, ¿cierto? Queremos compartir el romanticismo de cada noche entre amigos.

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El único símbolo de superioridad que conozco es la bondad. ¡Qué gran pensamiento para compartirlo entre amigos! Qué lindo es compartir la música, los mejores intérpretes, los que le cantaron un día y siempre al amor, que se quedaron en nuestras mentes. ¿Cuántas canciones, amigas y amigos auditores, no es cierto, nos hacen evocar nuestra niñez, nuestra juventud, ese amor perdido en la instancia de nuestro pasado? Tantas cosas lindas que una canción nos puede provocar. Amigas y amigos, señoras y señores, a esta hora estamos entre amigos.

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Amigas y amigos auditores, ¿por qué las personas cuando se saludan estrechan la mano derecha? Fíjese que el apretón de manos es un gesto de saludo, de aceptación, de compromiso que se remonta más allá de la antigüedad clásica. Los hebreos y los griegos antes de Cristo ya lo empleaban. En la actualidad, estrecharse las manos representa un gesto amistoso de aceptación mutua y de confianza. La mayoría de los investigadores de la comunicación gestual ha llegado al convencimiento de que en sus orígenes el apretón de mano equivalía a un gesto de no agresión entre dos personas. Cuando el saludo de mano se lleva a efecto a través de la derecha, y es precisamente con la diestra mientras la cual se empuñan las armas con mayor destreza, salvo lo zurdo, esta actitud implicaba un mensaje tácito. El no llevar un arma en la mano derecha significaba que no existía ninguna intención de usarla, ni tampoco ánimo de agresión. El apretón de manos hasta más o menos la década de los años 40 del siglo XX era una costumbre netamente masculina. En siglos anteriores no se les ofrecía la mano a las mujeres en señal de saludo porque no se las consideraba peligrosas y porque no era usual que portaran arma, salvo algunas escasas heroínas de ficción de novelas de capa y espada. Interesante curiosidad para compartirla entre amigos.

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1: 11 de la noche, 27 minutos.
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3: Y ya estamos de vuelta con más Entre Amigos, con la conducción de Alejandro Aguilera García.

Qué lindas canciones, ¿eh? Grandes y buenos intérpretes, hombres y mujeres de ayer, de hoy, de siempre, de todas las nacionalidades, ¿no es cierto? De todos los países, en todos los tiempos y en todos los espacios, los compositores, naturalmente, que se inspiraron en algún hecho personal, en algún hecho familiar, en alguna musa, para poder, ¿no es cierto?, plasmarlo en una canción. A esta hora la disfrutamos entre amigos.

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1: Para usted que está trabajando a esta hora, hay mucha gente que está trabajando al igual que nosotros. Yo me imagino que la policía, los bomberos, en una estación de servicentro, ¿no es cierto? O a lo mejor usted va en la carretera a esta hora conduciendo un camión, un vehículo, está trabajando en la locomoción colectiva. Para todos ustedes, para que sientan la compañía de mucha gente, a esta hora compartimos esta música entre amigos.

Por muy larga que sea la tormenta, el sol siempre volverá a brillar entre las nubes. ¡Qué gran pensamiento para compartirlo entre amigos!

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Qué lindo es compartir, ¿no es cierto? Y cuando lo hacemos entre amigos es mucho más importante. ¿Cuántos amigos tiene usted? A lo mejor no tantos, pero de buena calidad, ¿no es cierto? Por eso un amigo uno tiene que cuidarlo como una flor, como algo, como un cristal, porque la amistad no es tan fácil conseguirla. Si nos ponemos a pensar cuántos amigos tenemos, nos vamos a encontrar con varias sorpresas que a lo mejor nos sobran muchos dedos de nuestras manos. Por eso a los amigos hay que quererlos, hay que cuidarlos, hay que llamarlos y a veces dedicarle una canción tan linda y tan romántica como esta, Entre Amigos.

0: Muy bien, amigas y amigos, auditores, ya estamos finalizando la música, el romanticismo de esta noche de otoño. Gracias a una gentileza muy especial de Ahorrocop, la gran cooperativa de Chile, a través de Radios Mágica y Amiga, hemos tenido mucho gusto en compartir esta noche entre amigos. Si Dios así lo quiere, nos reencontramos en una próxima edición. Buenas noches, felicidades.
1: 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Muy buenas noches. 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
1: 0:04.
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Estamos saludando a esta hora a propósito a todas las personas que, a los que duermen, no, a los que están trabajando a esta hora, así que un abrazo grande a todos los que están despiertos con Mágica 89.5 en esta jornada de hoy. Bueno, la mejor música, la mejor compañía que necesitan para esta noche, madrugada, está aquí, ya minuto a minuto con ustedes, por supuesto, así que es la sintonía que acompaña a tu noche. 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

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Oye, un abrazo grande a todas las personas que trabajan de noche. Mira, en los servicios de salud, en las empresas, los guardias, en las empresas frutícolas también. Camioneros, amigos de los buses, de los taxis, Uber. Así que saludos para todos ustedes y a continuar con Mágica 89.5 desde Talca.

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1: 0:31.
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Así que para usted, amiga, amigo, un abrazo grande. Le saludamos desde Mágica a esta hora donde, diría yo, con 70, más del 70, yo creo 90% duerme y ustedes trabajan. Es Mágica a esta hora.

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A propósito, no solamente queremos saludar a quienes están trabajando a esta hora, sino que a las personas que a lo mejor les cuesta dormir, no se sienta sola, no se sienta solo. Compartimos tus desvelos con las canciones que calman el alma. Así de simple. Música para todos los gustos. Señor DJ, usted se la juega. La voz de tu noche, por supuesto, es Mágica 89.5.

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1: 1:01.
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Queremos enviar un saludo a todos los que están en ruta, a los que entran al turno tal vez a esta hora, puede ser, a los que mantienen al país despierto en un ratito más, ¿cierto? Bueno, en un buen ratito más, cuando todo el mundo ya comience ahí a despertar gracias a los celulares, porque ya no se usa el reloj despertador antiguo, ¿no? Es el celular. Bueno, y aquí estamos musicalizando tu jornada nocturna o de madrugada, así que dale fuerza a tu madrugada con Mágica 89.5.

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1: 1:28 a.m.
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1: 1:59 a.m.
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Es Mágica 89.5, saludando a todas las personitas, a todos los fieles auditores, por supuesto, que nos acompañan cada madrugada. Vamos a ir reforzando las madrugadas, por eso estamos aquí también, ¿cierto?, en esta jornada, acompañándoles con muy buena música. Yo creo que la música es el mejor remedio para esta época. Oye, a propósito, queremos saludar a todas las personas que están delicadas de salud. Pronta recuperación, los deseos de Mágica 89.5.

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1: 2:31 p.m.
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Es la buena onda de Mágica 89.5, así que queremos saludar a todas las personas, no sé si lo hemos hecho, pero si no, no importa, que están hoy día cumpliendo un año más de vida, así que muchas, pero muchas felicidades, un abrazo tremendo y especial desde Mágica 89.5.

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1: 3:00 a.m. en punto.
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Estamos saludando a esta hora a propósito a todas las personas que, a los que duermen, no, a los que están trabajando a esta hora, así que un abrazo grande a todos los que están despiertos con Mágica 89.5 en esta jornada de hoy. Bueno, la mejor música, la mejor compañía que necesitan para esta noche, madrugada, está aquí, ya minuto a minuto con ustedes, por supuesto, así que es la sintonía que acompaña a tu noche. Es Mágica 89.5 a esta hora.

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Oye, un abrazo grande a todas las personas que trabajan de noche. Mira, en los servicios de salud, en las empresas, los guardias, en las empresas frutícolas también. Camioneros, amigos de los buses, de los taxis, Uber. Así que saludos para todos ustedes y a continuar con Mágica 89.5 desde Talca.

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1: 3:33 a.m.
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Así que quedarse durante toda esta noche en la sintonía de la 89.5 de la Radio 5 Estrella, haciendo que tus horas oscuras sean más cálidas y más claritas. Así que para usted, amiga, amigo, un abrazo grande. Le saludamos desde Mágica a esta hora donde, diría yo, con 70, más del 70, yo creo 90% duerme y ustedes trabajan. Es Mágica a esta hora.

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1: 4:00 a.m. en punto.
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Queremos enviar un saludo a todos los que están en ruta, a los que entran al turno tal vez a esta hora, puede ser, a los que mantienen al país despierto en un ratito más, ¿cierto? 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Es el celular. Bueno, y aquí estamos musicalizando tu jornada nocturna o de madrugada, así que dale fuerza a tu madrugada con Mágica 89.5.

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1: 4:29 a.m.
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1: 4:58 a.m.
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Es Mágica 89.5, saludando a todas las personitas, a todos los fieles auditores, por supuesto, que nos acompañan cada madrugada. Vamos a ir reforzando las madrugadas, por eso estamos aquí también, ¿cierto?, en esta jornada, acompañándoles con muy buena música. Yo creo que la música es el mejor remedio para esta época. Oye, a propósito, queremos saludar a todas las personas que están delicadas de salud. Pronta recuperación, los deseos de Mágica 89.5.

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1: 5:31 a.m.
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es la buena onda de Mágica 89.5. Así que queremos saludar a todas las personas, no sé si lo hemos hecho, pero si no, no importa, que están hoy día cumpliendo un año más de vida. Así que muchas, pero muchas felicidades. Un abrazo tremendo y especial desde Mágica 89.5.

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1: 6:00 a.m.
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1: 6:31 a.m.
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1: 7:00 a.m. en punto.
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1: 7:28 a.m. Comercial El Mono, artículos de pesca y caza, ferretería, librería, perfumería, regalos, tijeras de podar, linternas, losa, pilas, radios, repuestos de bicicleta y ya tenemos disponibles para la venta cartuchos de caza. 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
1: 7:30 a.m.
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0: Las 7 de la mañana, 31 minutos titulares. Plan Protege Invierno logra instalar todos los albergues de temporada en la región del Maule. Actividades gratuitas en el Teatro Regional del Maule, talleres, teatro y música marcarán las vacaciones de invierno que ya llegan. Digipalooza, inédito festival gratuito, traerá este sábado talleres y charlas de inteligencia artificial a la región del Maule. ¿Cómo están, amigas y amigos auditores? Tengan todos ustedes muy, pero muy buenos días. Les saluda el periodista Alejandro Aguilera García. Mañana ya de jueves, estamos a 11 de junio del 2026. El Santoral nos recuerda hoy a Bernabé. Felicidades, como también un cordial y afectuoso saludo para quienes celebran hoy el día de su cumpleaños. Roberto Ramos, liderando los mandos técnicos, saludamos a los integrantes de nuestro departamento de prensa. Ustedes, nuestros gentiles auditores, muy buenos días, bienvenidos a las noticias. Lo que habían dicho los meteorólogos, ¿no es cierto? Después de la lluvia vienen las bajas temperaturas sobre la capital de la región del Maule, en amplios sectores una densa neblina. Nosotros que vivimos en el sector sur, ¿no es cierto?, en el sector La Florida, la neblina es muy, muy espesa. El piso está bastante resbaladizo, así que a los conductores que van en sintonía a esta hora, a conducir con mucha cautela y con mucho respeto. La temperatura mínima ha sido de 3 grados y se espera una máxima solamente de 13. Son las 7 de la mañana con 33 minutos. Y no podríamos negarnos, todo listo para el inicio del Mundial 2026. México abre la Copa ante Sudáfrica. La fiesta del fútbol comienza hoy jueves 11 de junio con el partido inaugural entre México y Sudáfrica a desarrollarse en el Estadio Azteca. Bueno, la espera ha terminado. Este jueves 11 de julio se da inicio oficial. La ceremonia inaugural tendrá lugar en el emblemático Estadio Azteca, escenario que albergará una presentación artística de gran nivel antes del primer encuentro del campeonato. El espectáculo comenzará a las 13:30 horas de Chile, mientras que el partido entre México y Sudáfrica está programado para las 15 horas. La organización confirmó la participación de destacados artistas internacionales, entre ellos Balvin, Maná, Alejandro Fernández, Belinda, Los Ángeles Azules, quienes serán parte de la apertura oficial de esta cita planetaria. Tras la esperada ceremonia de apertura, ambos equipos saltarán al césped del emblemático Estadio Azteca para disputar el primer encuentro de este campeonato internacional. ¿Qué le parece? 48 selecciones permitirán una mayor representación de países donde, desgraciadamente, nosotros Chile no estaremos. Muy bien, las 7 de la mañana con 34 minutos, vamos al ámbito local, pero ya están sonando todos los reportes, ¿no es cierto? Y a esta hora ya vamos a establecer contacto noticioso con una de nuestras unidades móviles, la información entre brumas, ¿no es cierto?, a esta hora con nuestro colega Miguel García. ¿Cómo está, Miguel? Muy buenos días.
1: ¿Qué tal? Alejandro Aguilera García, también Roberto Ramos Vega en la sala de sonido. Ya estamos con imágenes, Alejandro, respecto a este operativo masivo que estuvimos entregando durante prácticamente la noche del día martes, con esta diligencia masiva, exitosa y sorpresiva por parte de la Brigada de Investigaciones Especiales, BIPE, antisecuestro de la Policía de Investigaciones Santiago, apoyado también por sus pares acá de Talca y de otras comunas de la región del Maule. Más de un centenar de efectivos de la Policía de Investigaciones allanaron este domicilio que se mantenía como casa de seguridad, que era habitado por al menos 10 extranjeros, entre colombianos y venezolanos. Se habla de al menos 4 colombianos, 6 venezolanos, 2 mujeres que fueron detenidos en este mega operativo, luego que un informante anónimo y que está bajo, ¿no es cierto?, la custodia del Ministerio Público, que reveló importantes antecedentes en la BIPE, en la región metropolitana, de que en Talca se estaba asentando una banda criminal que intentaba cometer robo por homicidio, al decir, graves delitos, por lo cual la PDI montó este amplio operativo que permitió entonces la detención de estas 10 personas ahí, Parque del Sol, Las Rastras, cuando estaban en medio de una fiesta. Ahí se revelaba también a través de nuestros colegas del diario Talca, por ejemplo, que estaban con música a alto volumen, porque esto se cae en la audiencia, que los sujetos no esperaban que llegaran los efectivos de la PDI, y finalmente se logró esta diligencia que permitió la detención de toda esta banda criminal, todos con antecedentes policiales que estaban irregular en el país y que fueron detenidos cuando intentaban escapar por los techos de viviendas particulares y también de patios. Fueron detenidos finalmente y puestos durante la jornada de ayer, donde fueron formalizados por tenencia ilegal de armas prohibidas. Estamos hablando de 4 armas de fuego, municiones, cargadores de alto poder y también un vehículo que habían robado hace algún tiempo en la región metropolitana y que estaba con sus chasis totalmente clonados, es decir, una banda criminal que pretendía cometer graves delitos, incluso un robo con homicidio. Se hablaba de un eventual empresario, pero esto no se reveló en la audiencia. Todos quedaron en prisión preventiva, fijándose un plazo de 4 meses para finalizar la investigación correspondiente en este mega operativo que desplegó la brigada PIPE de antisecuestro de la policía de investigaciones, como estuvo informando el departamento de prensa de linemaule.cl. Por otra parte, indicar en el tiempo, Alejandro, que se produjo un llamado estructural durante la noche de ayer. Se hablaba de un caso de habitación en la población San Luis, altura 31 y medio oriente con 6 sur. Se hablaba de un caso de habitación que pasó finalmente a un recalentamiento de chimenea que generó el humo en el segundo piso, casa de material sólido con segundo piso material ligero, pero que no pasó a mayores, que movilizó a 3 unidades del cuerpo bombero, como está la imagen a través de linemaule.cl. Recordar que un frustrado robo también intentaron protagonizar una banda no determinada de delincuentes a 2 locales, uno de ellos que está desocupado, que corresponde a la ferrotería, y otro también ligado a vehículos que se encuentra en calle 11 Oriente entre 7 y 8 Sur. Habrían estado más de 2 horas intentando robar, pero sin embargo se activaron las alarmas de seguridad y huyeron los delincuentes. Hablamos ayer incluso con el afectado, aunque llegó un carabinero de la tenencia de Batemolina a calle 11 Oriente 7-8 Sur. Se han registrado algunos accidentes de tránsito, varios ayer al 5 en Lina Maule, Punta Chelí, y un volcamiento que dejó lesionado a la altura del Cerro de la Virgen, ruta K60, en dirección Pencahue, durante la mañana de ayer, y otros accidentes de tránsito que se han producido también en otros puntos de la región del Maule, que están alojados a través de la plataforma de Lina Maule, como este, el ocurrido en la ruta Los Conquistadores, las cercanías de Cauquenes, que también dejó personas lesionadas. Alejandro Aguilera García. Estamos con imágenes de todo lo que está aconteciendo en materia policial, con las imágenes de los hechos que se han marcado la pauta noticiosa en distintos puntos de la región del Maule. Don Alejandro Aguilera García, Roberto Ramos Vega, tengan ustedes una buena jornada. Buenos días.
0: Muy bien, muchas gracias, muy buenos días. Ahí estaba Miguel García con un completo informe, ¿no es cierto?, de lo que ha ocurrido en Talca y la región del Maule en las últimas horas. Las 7:38 a.m. Tenemos 5 grados la temperatura a esta hora en la capital de la región del Maule. Incautan equipos de radio FM que funcionaba sin autorización. Detectives de la Brigada de Investigación Criminal Vicrín de Linares, en investigación dirigida por la Fiscalía de la Ciudad, realizaron un proceso investigativo por infracción a la Ley General de Telecomunicaciones, toda vez que en un espacio y en un espectro de emisión radial de frecuencia modulada se estaría realizando emisiones sin contar con la autorización del Ministerio de Transportes y Telecomunicaciones. Veamos lo que dijo al respecto el jefe de la Briquín de Linares, subprefecto Rodrigo López.
2: Este hecho era provocado por un sujeto chileno mayor de edad y sin antecedentes policiales, quien tenía distintos elementos electrónicos, como consolas, computadores, micrófonos, para emitir una señal dentro de la frecuencia modulada. Estos hechos se remontan al 2025, donde la Asociación Chilena de Radiodifusores presenta una querella ante el Ministerio Público. En el proceso investigativo, detectives logran acreditar el lugar y la frecuencia utilizada, donde es incautado el equipo de manera provisional.
0: De todo lo anterior se dio cuenta el Ministerio Público, quedando el sujeto de 42 años apercibido por el artículo 26 del Código Procesal Penal a la espera de citación por parte de la Fiscalía. Las 7:40 a.m. Lo decíamos en titulares, Plan Protege Invierno logra instalar todos los albergues de temporada en la región del Maule. La región del Maule alcanzó un importante hito en materia de protección social al concretar la apertura de los 10 albergues contemplados en el Plan Protege Invierno 2026, dispositivo que refuerza durante los meses de baja temperatura la red de apoyo que funciona durante todo el año destinada a personas en situación de calle. Actualmente existen 1.459 personas en situación de calle en la región del Maule. No es una cifra menor, 1.459 personas. Una realidad que ha llevado al Ministerio de Desarrollo Social y Familia a reforzar su presencia territorial y acelerar la implementación de medidas preventivas para proteger la vida y la salud de quienes enfrentan esta condición. El esfuerzo culminó este mes de junio con la apertura de los últimos dispositivos comprometidos para la temporada invernal, completando una red de 10 albergues distribuidos en Curicó, Molina, Talca y Linares, que en conjunto disponen de 200 cupos para entregar alojamiento, alimentación, abrigo, higiene y acompañamiento social durante 110 días. El Plan Protege Invierno tiene como principal objetivo prevenir fallecimientos y situaciones de grave deterioro de salud durante los meses de invierno, complementando el trabajo que realiza la red de programas para personas en situación de calle durante todo el año. De esta forma, el Estado refuerza su presencia en terreno mediante una estrategia coordinada entre el gobierno, municipios, universidades y organizaciones sociales, asegurando atención oportuna para quienes más lo necesitan. Las autoridades recordaron además que cualquier persona puede reportar casos de personas en situación de calle a través del Fono Calle 800-104-777. Lo reiteramos. 800-104-777, opción 0, disponible las 24 horas del día para coordinar atención y derivaciones en tiempo real. Las 7 de la mañana, 42 minutos, nos trasladamos al departamento de prensa. A esta hora, la información con Elena Rojas. Muy buenos días, Elena.
3: Buenos días, Alejandro. Vamos de inmediato con las informaciones en el día de hoy. Lanzan programa de reciclaje de aceite usado. Toma la sartén por el mango. Tras la conmemoración del Día Mundial del Medio Ambiente, se realizó el lanzamiento del programa de sostenibilidad de Nuevo Sur, Toma la Sartén por el Mango. La campaña busca motivar el reciclaje de aceite usado y evitar que éste se vierta al alcantarillado. La actividad se desarrollada en la Plaza de la Comuna contó con la presencia del Seremi de Medio Ambiente del Maule, Felipe Mazardo, la administradora municipal de San Clemente, Alejandra Bamondes, y el subgerente zonal de Nuevo Sur, Francisco Dupré. El subgerente zonal de Nuevo Sur señaló que estamos muy contentos de lanzar este programa que permitirá a la comuna de San Clemente contar con dos puntos de acopio permanente. Esto nos ayudará a dar continuidad a una iniciativa que representa un importante aporte al cuidado del medio ambiente y de los recursos hídricos. Hoy, frente a la sequía estructural que afecta a nuestra región, cuidar el agua es más importante que nunca, por lo que el trabajo colaborativo resulta fundamental. La administradora municipal Alejandra Bamondes manifestó que, como municipio, estamos muy contentos de concretar este convenio junto a Nuevo Sur y el Seremi de Medio Ambiente, que permitirá a nuestros vecinos disponer correctamente de sus aceites domiciliarios.
4: Desde la sala de prensa para Noticias en Línea, informó Elena Rojas.
0: Muy bien, muchas gracias. 7:44. Nos separamos tan solo un instante y ya regresamos con más informaciones locales.
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0: Muy bien, amigas, amigos, auditores, ya estamos de regreso con las noticias en esta gris mañana de jueves 11 de junio del 2026. A conducir con mucha cautela, porque las condiciones así lo ameritan. La unidad de fomento hoy, 40.768 pesos. La UTM para este mes de junio, 71.506 pesos. Comunicamos el sensible fallecimiento de la señora Alejandra del Carmen Aguilera Parragués, domiciliada. Sus restos mortales están siendo velados en el pasaje Los Castaños, 056 de la Villa La Florida, de esta capital de la región del Maule. el día de sus funerales y el lugar de su sepultación será avisado oportunamente por su familia a través de nuestro medio de comunicación. Bueno, las 7 de la mañana ya con 46 minutos, diputado Benjamín Moreno destaca aprobación de prórroga para regularizar derechos de agua. La Cámara de Diputados aprobó el proyecto de ley que extiende hasta el año 2030 el plazo para regularizar e inscribir los derechos de aprovechamiento de agua, una medida que busca evitar que miles de usuarios pierdan estos derechos debido a retrasos administrativos y dificultades en los procesos de tramitación. La iniciativa amplía en 3 años el plazo actualmente vigente para que los titulares de derecho de agua puedan completar su inscripción en los conservadores de bienes raíces y en el catastro público de agua. La medida busca prevenir la caducidad de derechos que en muchos casos no han podido regularizarse por demoras ajenas a los propios usuarios. Así lo manifestó el diputado Benjamín Moreno.
7: Como bancada del Partido Republicano aprobamos la prórroga del plazo para regularizar e inscribir los derechos de aprovechamiento de aguas hasta el año 2030. Votamos a favor porque no es justo que miles de agricultores puedan perder sus derechos de agua por retrasos administrativos que muchas veces son responsabilidad del propio Estado. En una región agrícola como el Maule, el acceso y la certeza sobre los derechos de aprovechamiento de aguas son fundamentales para la producción, la inversión y el desarrollo de nuestras zonas rurales.
0: Tras la votación, el diputado Benjamín Moreno valoró la aprobación del proyecto, destacando especialmente el beneficio que representa para los pequeños y medianos agricultores de la región del Maule. Moreno indicó además que actualmente existen miles de solicitudes pendientes de tramitación y que tanto la Dirección General de Aguas como los procesos registrales presentan importantes retrasos, situación que ha dificultado el cumplimiento oportuno de las exigencias legales por parte de numerosos usuarios. Veamos lo que nos dijo a este respecto.
7: Muchos agricultores han hecho todos los esfuerzos para cumplir con estos trámites, pero se han encontrado con procesos lentos y burocráticos que escapan de su control. Por eso esta prórroga entrega más tiempo, mayor certeza jurídica y tranquilidad a quienes dependen del agua para trabajar, producir y generar empleo. Ahora corresponde que las instituciones agilicen los procesos pendientes para que nuestros agricultores puedan contar con respuestas oportunas y definitivas.
0: Finalmente, el diputado sostuvo que la prórroga debe ir acompañada de mejoras en la gestión de los organismos responsables. Las 7 de la mañana ya con 48 minutos. En otro frente noticioso, Teletón presenta su memoria 2025. La Teletón presentó su memoria anual 2025, documento que resume los principales resultados, avances y desafíos de la institución durante el último año, marcado por la rehabilitación, la inclusión y la innovación al servicio de las personas con discapacidad y su familia. Dispone en el sitio web teletón.cl, la cuenta pública de la institución, que incorpora este año un innovador sitio web interactivo con inteligencia artificial que permite a las personas acceder de forma simple y rápida a información sobre el trabajo de Teletón, sus institutos, la campaña solidaria y el destino de los recursos recaudados. A través de este asistente virtual, los usuarios pueden realizar consultas por texto o voz, obteniendo respuestas basadas en la información contenida en la memoria institucional. Además, el sitio permite conocer de manera didáctica cómo se utilizan los aportes de las personas y visualizar, distintas cifras relacionadas con el trabajo que realiza Teletón a lo largo del territorio nacional. Retornamos a nuestro departamento de prensa. A esta hora la información con el periodista Ricardo Jara. Buenos días, Ricardo.
8: Muy buenos días, don Alejandro. Le contamos un poco más porque la compañía de distribución eléctrica CGE se reunió con Senapred Maule para conocer de primera fuente las expectativas respecto al comportamiento meteorológico para este invierno y la influencia del fenómeno del Niño con su efecto en las precipitaciones y también las temperaturas, especialmente en el sector costero de la provincia de Curicó. Es por ello que los jefes técnicos de toda la zona de concesión de la empresa en el Maule, además del equipo directivo, participaron en la charla pronóstico del invierno 2026 en la región del Maule, en el marco de sus actividades de plan de invierno. La profesional de operaciones del servicio, Macarena Acuña, presentó la tendencia donde se proyecta esta temporada invernal en materia de precipitaciones y comportamiento también de los ríos, especialmente en la cuenca del Mataquito. Ante este escenario, Senapred llamó al equipo técnico de CGE a estar alerta para atender eventuales emergencias, pese a que no es posible afirmar con plena certeza un escenario de grandes inundaciones, informó para Noticias en Línea Ricardo Jara Herrera.
0: Muy bien, muchas gracias. 7:51 a.m. Lo decíamos en titulares, actividades gratuitas del Teatro Regional del Maule con motivo ya de las vacaciones de invierno. El Teatro Regional del Maule tiene lista su propuesta para las vacaciones de invierno, una programación que combina formación artística gratuita para niños y jóvenes con un espectáculo familiar de acceso casi libre. Todo ocurrirá entre el martes 23 y el sábado 27 de junio en las dependencias del recinto cultural. El eje de la oferta es el ciclo Vacaciones de Invierno en el Teatro Regional del Maule. 3 jornadas de talleres artísticos sin costo que se desarrollarán en la sala multiuso del teatro. La iniciativa está dirigida a participantes entre 8 y 18 años divididos en 2 grupos. El infantil, para niños y niñas de 8 a 12 años, con actividades a las 11 horas, y el juvenil para jóvenes de 13 a 18 años que comenzará a las 15 horas. Cada día tendrá su propia disciplina. El martes 23 será el turno del teatro, el miércoles 24 del canto y el jueves 25 de la danza. La inscripción es gratuita y obligatoria a través de un formulario en línea que debe ser completado por un adulto responsable en el caso de menores de edad. Los cupos son limitados y quienes logren una plaza recibirán confirmación por correo electrónico. Así que ya lo saben, ¿no es cierto? En teatroregionaldelmaule.cl, porque las vacaciones de invierno, si no me equivoco, comienzan la próxima semana ya. 7:52 a.m. A esta hora establecemos contacto nuevamente con nuestro departamento de prensa. La información con Óscar Sanzana. Buenos días, Óscar.
9: Buenos días, Alejandro. El seremi del medio ambiente de la región del Maule, Felipe Mazardo, junto al alcalde subrogante de San Javier, Luis Alarcón, encabezaron la entrega de kits de eficiencia energética a las y los beneficiarios del subsidio medioambiental, programa Recambio de Calefactores, actividad que se llevó a cabo en el Salón Municipal. Cabe recordar que por primera vez se ejecutó el programa piloto en la comuna de San Javier y que en esta segunda etapa correspondía hacer la entrega de los kits que contienen sellos para puertas y ventanas, entre otros elementos para eliminar filtraciones de aire y así contribuir a mejorar el confort térmico de las viviendas de las más de 150 familias que obtuvieron el beneficio ambiental, con la instalación de aires acondicionados, sleep inverter y estufas a pellet en la comuna. En la oportunidad, la autoridad medioambiental mencionó que la idea es explicarles en qué consisten estos kits. Tienen distintos elementos que les van a permitir, por un lado, evitar las filtraciones de calor desde o por debajo de la puerta principal. Adicionalmente, tienen un par de láminas que son para cubrir ventanas y hacer el efecto termopanel. Desde la sala de prensa, informó Óscar Rolando Sanzana.
0: Muy bien, muchas gracias, Óscar Sanzana, desde la sala de prensa. A esta hora todos nuestros colegas trabajando con las informaciones para que usted esté bien informado. No olvide que también estamos a las 13:30 horas y a las 21 horas con un completo resumen informativo. 7:54 a.m. Campaña Dona un Libro permitió entregar 200 textos al Centro Penitenciario Femenino de Talca. En el marco de la conmemoración del Mes del Libro, el Sistema de Bibliotecas de la Universidad Católica del Maule realizó la entrega de 200 títulos al Centro Penitenciario Femenino de Talca, gracias a la campaña solidaria Dona un libro libera el pensamiento. La iniciativa desarrollada durante abril tuvo como objetivo reunir fondos destinados a las mujeres privadas de libertad, promoviendo el acceso a la lectura como una herramienta de aprendizaje, reflexión y desarrollo personal. Gracias al compromiso y generosidad de la comunidad universitaria y del entorno, fue posible recolectar una amplia variedad de materiales, entre ellos novelas, cuentos, cómics, libros de receta, desarrollo personal, entre otros. La entrega representa una valiosa oportunidad para acercar la lectura y la cultura a quienes se encuentran privadas de libertad, contribuyendo a generar espacios de crecimiento personal y recreación. En otro frente noticioso, Digipalooza, inédito festival gratuito, traerá este sábado talleres y charlas de inteligencia artificial en la región del Maule. Una inédita instancia de capacitación y acercamiento tecnológico vivirá la región con la realización de Digitapalooza, un evento presencial y completamente gratuito enfocado en democratizar el acceso a la inteligencia artificial. La iniciativa, que cuenta con el apoyo del Comité de Desarrollo Productivo de Corfo en la región del Maule, reunirá a emprendedores, innovadores y curiosos digitales en torno al uso práctico de nuevas herramientas tecnológicas. Además, para fomentar un ambiente festivo e integrador, la jornada estará acompañada de presentaciones de bandas locales. Durante el transcurso de estos días vamos a entregarle los horarios y las actividades que se van a desarrollar, por si usted se interesa.

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cierto invierno, mucha niebla en algunos sectores. 8:02, felicidades para quienes nacieron un día 11 de junio y este mes va a pasos agigantados avanzando. Así que un abrazo grande para usted que va recién al trabajo, al colegio con los chiquillos, o a lo mejor viene saliendo del trabajo, está tomando desayuno en casita, va en el colectivo, en la micro, en el auto, en la camioneta, en el camión, donde esté, o ya está trabajando hace ratito. Un abrazo grande para ustedes en este 11 ya de junio 2026. Se acerca el Día del Papá, el 21, señor DJ, no se olvide, 21 de junio, Día del Papá. Vacaciones para muchos comienzan mañana. Algunos colegios acá en Talca comienzan mañana las vacaciones de invierno. Y como lo oficial, ¿cierto? O lo más normal, entre comillas, sería el 22. O sea, ya el 19 de junio saldrían de vacaciones de invierno y volverían en el mes de julio. Vamos a la música, tiene toda la razón. Comenzamos. Estamos en Pauta, es Mágica 89.5. Muy buenos días, bienvenidas y bienvenidos.

8 de la mañana, 7 minutitos, 8-7 ya, sí, 8-7 minutos aquí en Mágica 89.5 en esta muy húmeda mañana. Abríguese bien, si va a encender estufa a combustión lenta, que sea con leña seca, ya, no vamos a tener problema después, ¿cierto?, con el aire contaminado y además muriéndonos de a poco, ¿cierto?, respirando puro humo. Ayer lo comentábamos con Juan Pablo Benito, él nos decía que durante una jornada lo llamaron muchas personas y cada una con una versión distinta de un hecho ocurrido, ¿cierto?, en el sector oriente de Talca. Bueno, hoy día hay un poquito más de claridad porque sí fue un operativo de la Brigada de Investigaciones Policiales Especiales, antisecuestros de la PDI, que permitió desbaratar una banda integrada por 10 ciudadanos extranjeros que presuntamente preparaba un robo con violencia contra un empresario acá en Talca. Y las diligencias desarrolladas, ¿cierto?, por la VIPE, permitieron detectar los movimientos de esta organización antes de que se ejecutara el robo, lo que derivó en un procedimiento policial en un inmueble utilizado como casa de seguridad acá en Talca. Y en el lugar fueron detenidos 10 sospechosos, se incautaron armas de fuego, que según, de hecho, de alto poder, que según la propia investigación estaría vinculada a la planificación de este asalto. Y según los antecedentes que han sido revelados a esta hora por la investigación, los integrantes de la banda habían salido hace poco tiempo de un recinto penitenciario de Santiago y ahora estaban en Talca para cometer un ilícito de grandes proporciones. Súper dateados los cabros, ¿eh? Súper, súper dateados. Así que vamos a ver y vamos a seguir esta noticia, la verdad, porque el plan era asesinar y robar a un empresario en Talca, ¿ya? ¿Qué empresario sería? No sabemos. Esto fue en el sector Las Rastras, ¿cierto? En el sector Las Rastras fue justamente esta situación, ¿verdad?, de lo que comentábamos ayer. Así que vamos a seguir esta información de estos extranjeros, ¿cierto?, en este gran operativo policial desbaratado, ¿cierto?, por la PDI. Vamos a una canción y volvemos. Me imagino que ya en algunos segunditos llega don Juan Pablo Benito.

0: 8 de la mañana con 13 minutitos, 8 con 13 aquí en Mágica 89.5 en esta mañana. Juan Pablo Benito ya nos acompaña. ¿Cómo estás, Juan Pablo? Muy buenos días.
1: ¿Cómo estás, Ricardo? Muy buenos días a nuestros auditores que están en la sintonía también de Mágica. Un tremendo abrazo para cada uno de ustedes. Ya estamos al aire con todas las informaciones y, por supuesto, todo lo que tiene que ver con el acontecer regional y nacional, por supuesto, que acontece. Nosotros lo vamos entregando con la mirada de nuestro programa En Pauta.
0: Exactamente. Bueno, lo estábamos comentando cuando estaba recién ingresando, ¿cierto?, a nuestro estudio Juan Pablo, de la detención de estos 10 extranjeros que, al parecer, preparaban incluso un asesinato con robo, con todo, un empresario. ¿Es verdad eso? ¿Sí?
1: Estaba subscrito.
0: ¿Ya?
1: ¿Ya? Estaba milimétricamente planificándose. Intervención telefónica.
0: Sí, porque estas son organizaciones criminales, son empresas criminales dedicadas.
1: Y sabes que yo lo dije en alguna oportunidad.
0: ¿Se sabe qué empresario fue? ¿Era o no?
1: No. Yo lo dije acá en el programa y lo vuelvo a decir. Esto no es nada comparado con lo que hay en la región. Aquí en Talca.
0: O sea, tú dices que esto es...
1: Aquí hay banda organizadísima.
0: Y banda de que operan de la misma manera que estos 10 extranjeros.
1: Sí. Que falta desarticularlas, sí. O sea, que se esté trabajando en todas ellas, no creo. Pero sí lo hay. Y sí lo hay. Y
0: no. Ahora, este modo operandi claramente es foráneo, no es chileno.
1: Es que resulta, por Ricardo.
0: Claro.
1: A ellos les da resultado.
0: Sí, porque rápido. Ellos matan nomás. ¿Ah? Matan. Nomás.
1: Sí, les da resultado.
0: El poder de armamento es de alto poder y son fríos, o sea, no, y son metódicos además. Estas organizaciones son metódicas. Paso a paso, ellos saben que van a llegar a la meta, pero paso a paso estudian, pum, pum, pum, hasta que llegue el momento y todo planificado.
1: Exacto.
0: Con horarios, con todo. Domicilio. Punto fijo, exactamente. Seguimiento. Es peor que, o sea, andan por ahí con, no sé, con un espía, por así decirlo.
1: Sí,
0: trabajan a ese nivel.
1: Es mucho mejor.
0: Qué lata, ¿eh? Qué preocupante.
1: Es un nivel de profesionalismo que tiene increíble.
0: Qué lamentable.
1: Inhibidores cerca de las casas para poder intervenir los teléfonos, para poder escuchar. Hay mucho inhibidor de teléfono que te capta cerca de la casa la señal para poder escuchar lo que estás hablando. No, sí, es una capacidad increíble que tienen de tecnología también. Y estamos acá, están en la región. Yo pudiera revelar las situaciones que he sabido y he estado en temas así que se están investigando acá. Por ejemplo, acá en la región del Maule, voy a evidenciar, no voy a fijar el lugar, pero hay un lugar, Ricardo,
0: ¿ya?,
1: donde todos los sábados y domingo, y esto cuando me lo dijeron a mí, a lo mejor me vas a mirar igual como miré yo, se disputan más de 900 mil millones de pesos en carreras a la chilena.
0: 900 mil millones. No 900 millones.
1: No, 900 mil millones.
0: O sea, andamos por ahí con lo del tren de Aragua, los bancos y toda la cosa.
1: Vienen personas y hacen transacciones extranjeras en este campo. Y es aquí en la región. En este campo. Tiene una sala como este locutorio que estamos nosotros, donde tienen computadores y donde tienen señales para ir recibiendo inversiones.
0: Y apuestas.
1: Y nadie les ha dicho al momento absolutamente nada. Y este caso lo estamos siguiendo nosotros como prensa desde el año pasado. Y estamos muy cerquita acá, de la región del Maule. Y nada, y venden caballos, hacen apuestas, que las apuestas son ilegales, juegan al monte, hay una cantidad de plata impresionante que se corre, ¿cachai? El monte tú juegas.
0: Sí, pues.
1: De verdad, es un casino de caballo, pero impresionante.
0: Ahora, uno dice, ¿y quiénes van a apostar tanta plata? Porque es mucha plata. Yo no podría ir, por ejemplo. Si me hablas de esa cantidad de millones.
1: Puede decir, pero te hacen un lado psicológico antes de entrar, sí.
0: No, me imagino.
1: Sí, ¿de dónde eres? ¿Tu carnet?
0: No, o sea,
1: te revisan. Si tienes alguna yaya en el servicio. No, es impresionante, Ricardo.
0: Pero mira lo que pasó en el sur. Funcionarios públicos permitían, dejaban pasar todo tipo de ilícitos. Adentro para afuera, igual que los vehículos que salen de aquí para otras partes. Hasta vehículos que se llevan de aquí a Venezuela.
1: Vamos a ir a la música y luego vamos a volver, no con un tema policial, vamos a ver, vamos a volver, ¿sabes con qué, Ricardo, hoy día? Con hoy lo victimario que puede ser uno en nuestra ciudad de Talca y hasta dónde puede llegar lo victimario. ¿Me entiendes?
0: Ya.
1: Hay mucha gente que hoy se hace la víctima o logra victimizarse ante los ojos de los ciudadanos talquinos y uno dice, pobrecito.
0: Víctima.
1: ¿Cuántos de ellos hay? Luego les comento eso.
0: Vamos con eso.

0: 8 de la mañana, 21 minutitos, 8:21, aquí en Mágica 89.5, en esta mañanita, ¿verdad?, de este día, jueves ya, 11 de junio del 2026. Víctima.
1: Sí, oye, mira, quiero abordar un tema.
0: El que hace algo malo, pero se victimiza.
1: Claro, y no solamente eso, hay mucha gente en el centro de Talca que pide dinero.
0: Ah, sí, porque conocemos a varios.
1: Y se hace la víctima. Y uno dice, ¿será así o no? ¿Se ha preguntado usted, amigo auditor, cuando le da plata a alguien, ¿será este hombre así o no? ¿O será inválido? ¿Tendrá algún impedimento físico? ¿Será ciego? ¿Será sordo? ¿Se ha hecho la pregunta usted? Hay un señor en el centro que yo lo conozco hace muchos años que canta y que está frente ahí en la 1 Sur con 7 Oriente. Años que está ahí.
0: Ya.
1: Bueno, los conocidos. Él es así. Él es un señor muy correcto. No sé si lo has visto que está sentado en un piso.
0: Sí, en un pisito.
1: Bueno, hay que hablar del copy.
0: El copy.
1: De todos lo conocen el copy. Dice que no, que algunas veces ve, que otras veces no ve. Que el copy es un personaje.
0: Pero es parte de la de Talca. ¿Cierto?
1: Pero ¿sabes qué?
0: Personaje talquino.
1: ¿Te acuerdas que ya han habido varios problemas con la gente que pide monedas en los semáforos?
0: Ah, sí.
1: ¿Ya? Hubo problemas con el ruso, ¿te acordás del ruso?
0: Sí, tú después contaste la historia, que se casó, está súper bien, no, el ruso es otro, ahora.
1: No,
0: ahora es rubio,
1: sí, no,
0: el rubio.
1: Es un Brad Pitt.
0: Ah, Brad Pitt.
1: Y está en una religión ahora.
0: Ya, no, Brad Pitt.
1: Está convertido.
0: El rubio ahora.
1: Pero ¿sabes qué? Me pasó una situación, y si hay un auditor que pueda...
0: Rebatirlo,
1: ¿ya? O decirme, ¿sabes, Juan, me pasó lo mismo?
0: Ya.
1: Sería genial.
0: Ya.
1: Calle 1 Norte 18 Oriente.
0: A ver.
1: Frente al gimnasio regional.
0: Ya, perfecto.
1: Yo voy, de aquí salgo a la radio y me voy siempre al supermercado, donde trabajo, y hay un señor no vidente que está con un bastón pidiendo plata ahí. Todos los días.
0: Ya.
1: Pero este señor como que logra victimizar su situación y uno le dice que no. Entonces, el decirle que no, uno como que trata de interactuar contigo una conversación.
0: Ya. Yeah.
1: Cosa que uno de repente no tiene ese tiempo para conversar.
0: No, bueno, el semáforo tiene segundos nomás, pero finalmente también, si le dijiste que no, tú úsela así. O sea, definitivamente tú, como cuando no quieres dar, el no debería ser de inmediato para ellos un no.
1: No, señor, gracias.
0: No insistir,
1: uno habitualmente, no sé, yo tengo ese. No, señor, gracias. Y con un tono amable.
0: Claro.
1: Ah, ya, pues, amigo. Pero no me cierre el vidrio tan rápido. Esa es la respuesta de él.
0: Ya.
1: Y lo otro, que te golpea el auto con el bastón. No le pega. Te va golpeando como para caminar, pero él ya conoce la calle. Y tú, yo tengo muchos amigos ciegos. Y conoce. Entonces, ¿para qué va para golpeándote el auto para cuando va acercándose al auto tuyo?
0: Ya.
1: Y se pega a tu auto. ¿No será que algún día le vas a pasar a llevar tú y lo van a atropellar ahí en el lugar?
0: ¿Te acuerdas lo que pasaba con una persona en silla de ruedas? Sí. En el sector de camino a San Clemente, donde están los supermercados. ¿Te acuerdas?
1: Sí.
0: Él arriesgaba su vida, sí. Y anda a decirle algo. Era
1: entonces,
0: como...
1: es mucho el tránsito, Ricardo, ahí. Este señor ya lo tengo visto hace día.
0: Ya.
1: Y paso a cada rato yo. Voy al centro a hacer trámites, vuelvo al supermercado. Entonces... me quedo ahí y otra vez viene con la misma. Entonces, ya es una gota, ya es una cosa de agotamiento.
0: Pues lo ves siempre.
1: Sí, pues para mí, por lo menos, lo ves siempre para allá. Y la gente que va al parque, la gente, no sé, dígame a alguien que estoy equivocado. Porque para mí ya es molete, y el amigo ya tú le mantenías el vidrio arriba ya. Pues. Entonces, te queda ahí donde tienes el vidrio y te golpea el vidrio. Amigo, ta, ta, ta, ta, y te golpea como para que tú le,
0: claro,
1: le respondas. Porque, y se queda ahí.
0: Bueno, hay hartas aristas de eso. Hay una persona aquí también camino a la Florida, por la Florida, una persona que a veces en esta época está con su torso, cierto, superior desnudo, cierto, sí, está bien, y que tiene al parecer una operación en su espalda, que es un verdadero orificio en su espalda. ¿Te fijas? Entonces, no, verlo a mí ya, wow, yo digo, y él también pide dinero y él también se atraviesa. Pero claramente ahí se nota que hay una situación distinta a la que tú me comentas. Te fijas, no es agresivo ni nada. Hay un proyecto de ley que pretende, entre comillas, limitar este tipo de situaciones, ¿cierto? Que, entre comillas, no es mendicidad ni nada, sino que pasa por otra parte. Se da mucho hoy día, ¿ya? Sí. Hoy día en los semáforos, ¿verdad?, más diría yo, utilizados, donde se aglomera más cantidad de vehículos, o hay alguien, ¿cierto?, haciendo malabares, o hay personas pidiendo plata, o vendiendo, o simplemente, pidiendo.
1: Oye, hay una niña en la 11 Oriente, y frente a la automotora, la Nissan,
0: ¿ya?,
1: que hace malabares. Oye, pero sabe los tiempos, se conoce el semáforo, sabe cuándo salir del semáforo. Entonces, y una niña, y hace acrobacia. Entonces, oye, tú cachai.
0: Es un temazo, ¿eh? Porque si acá por la 1 Sur también hay una señora que siempre está por este lado, hacia la plaza de armas, también que tiene una historia que las personas que la conocen van a decir, oye, tiene casas, tiene esto, tiene familia. Pero ella sale a mendigar. ¿Te fijas? Bueno, temazo. Vamos a una canción, volvemos, es Mágica 89.5.

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1: 8:30 a.m.
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0: 23 minutitos ya para que sean las 9 de la mañana, 23 para las 9 aquí en Mágica 89.5 en esta jornada. Juan Pablo Benito, te escucho, señor.
1: Nos vamos a ir a la alta cordillera.
0: ¿Ya?
1: Porque viene ahora la temporada de vacaciones de invierno. ¿Y qué es lo que uno habitualmente hace con los niños? Entretenerlos.
0: Claro, que irse a la nieve.
1: Pero con cuidado.
0: De hecho, está el paso Pehuenche está cerrado a propósito.
1: Sí, pero recordemos que la ilustre municipalidad de San Clemente hizo, no sé de quién fue la genial idea,
0: ¿ya?
1: Y esto lo voy a aplaudir,
0: ¿ya?
1: De hacer un tobogán humano.
0: ¿Tobogán?
1: Allá en el campanario. ¿Ya? ¿Lo viste tú?
0: No.
1: Viejo, yo veo siempre cuando... Porque yo lo fui a cubrir a nivel país, ya. Fue muy... en el campanario, donde se hace el encuentro chileno-argentino.
0: Sí, correcto.
1: Ahí queda una cúpula de nieve, pero maravillosa. O sea, imponente, blanco, majestuoso. Llevó a Maquinaria el Juan Roja, el alcalde.
0: Uh-huh.
1: ¿Sabes lo que hizo? Hizo un pasadizo. Puso food truck. Y puso una cancha de deslizamiento para los niños. Más de 6.000 personas diarias iban a la precordillera. Todos los fines de semana era un caos. Estaba blanquito, pero después el barrial para allá.
0: Qué ola escoba.
1: La gente fue a disfrutar igual. ¿Tú dices que le importó mojarse el bárbaro? Vamos igual con botas para arriba. Fue, yo de verdad, aplaudo esto porque es nuestro. ¿Tenemos a cuánto? ¿Una hora? Era un paraíso, era algo maravilloso. Los food trucks con cafecito calentito, con sándwich completo.
0: Era un paseo, sopa, claro.
1: De verdad, Ricardo, fue... No lo viste tú nunca.
0: No. No me acordé de un alcalde en Talca que trajo nieve a Talca, ¿te acuerdas?
1: Pero, no sé, esto,
0: pero era como...
1: Una payasada, hablando de nieve.
0: No, ya, pero más que una payasada, traerle nieve a gente que nunca había conocido la nieve.
1: Sí, pero mejor pesqué un bulo y ya es para allá.
0: Esa era más caro.
1: Pero, oye, pero estoy hablando ya. Fue genial, de verdad. Fue una historia que yo dije, pero ¿cómo? Fuimos a verlo. Oye, no, nos costó como 2 horas llegar arriba.
0: Ya.
1: Con todo el taco que había, pero era para ir a pasarlo bien con los niños. Maravilloso, de verdad. Ojalá que este año... No sé si se va a planificar, se va a hacer. Escuché al autoridad delegado presidencial y al... No sé si el gobernador tuvo la oportunidad de ir, no lo sé, para ir a ver la invernada, la bajada de los animales, ya para que no pase esto nuevamente, que quedan muchos atrapados, muchos animales, ya considerando que el paso está cerrado. Entonces, para ya asegurarse y comenzar la temporada veraniega maravillosa. Me gusta,
0: o sea, invernal en realidad, claro.
1: ¿Veraniega, dije yo?
0: Sí, veraniega.
1: Perdón. Sí. Invernal maravillosa. Me gusta esta época. Me gusta la nieve. Me gusta ir a Falellón. Ah, no, perdón.
0: Pero sí, pues, en realidad es como el paseo. A la nieve es el paseo.
1: ¿Has visto la Laguna del Maule tú con nieve?
0: No, solamente por foto. Pero sí, en alguna oportunidad, lo mismo que estás diciendo tú, pues, como familia, ¿cierto? Uno va, que los niños vayan a la nieve. Pero una ¿dónde te estacionas, cierto? Porque a orilla y camino, tenés que hacerlo como en la orillita y todo.
1: Ricardo, ¿sabes qué?
0: Pero sabes que los niños la pasan así.
1: ¿Sabes lo que voy yo, hermano? Perdón, te dije, hermano.
0: Sí.
1: ¿Sabes lo que voy yo? Me emociona esta parte porque es nuestro, es de aquí.
0: Claro.
1: Estamos aquí, Ricardo, estamos... vaya Vilche, ya tenéis nieve.
0: Sí.
1: Vais por el lado de pasando el puente Los Vientos y tenéis nieve.
0: Sí.
1: Tenéis la mina en el medio, tenéis nieve. Y gratis, no te cobra nadie para allá.
0: Nada, cero.
1: Entonces, aprovechar lo nuestro. Y por lo menos, sabéis que yo veía gente con sus bolsitas, echando su yogur, su envase de yogur.
0: Dejar limpio.
1: Oye. Mira qué barato. Este es el panorama. Llévate tus 3 termos. Mira lo que dije. Va 4 personas, lleva 3 termos. De cafecito. ¿Ah? Tus 2 bolsitas de pan de molde. Con mantequillita, jamón y queso.
0: Y listo.
1: Tarde ideal, hermano.
0: Paseo hecho.
1: Tarde ideal. Y si no vayas a manejar, llévate tu botellita de whisky. Mm. Oh, viejo, el panorama ideal. El panorama ideal.
0: Bueno, estamos a puertas de las vacaciones de invierno y creo que sí, pues yo creo que muchas personas...
1: Yo no sé si tengo fotos para mostrar.
0: Algunos se irán a la playa, otros se irán a la cordillera, como dices tú, o a la precordillera nomás, que ya tiene nieve, ¿cierto?, en esta época. Así que buen panorama, Juan Pablo.
1: Saludo a Manuel Talento, que nos escucha todos los días. Él también opinaba sobre esta bajada del vidrio para dar monedas.
0: Ah, ya, yeah, sí. Sí, escuché delante el audio ahí. Sí.
1: Me decía, claro, es depende cómo uno llega al semáforo. Mm. Si es de buena forma, claro que vas a bajar el vidrio. O si no, arriba, ¿no?
0: Claro.
1: Ni se te ocurre bajar el vidrio.
0: Exactamente. Oye, Carlitos Retamal, también un saludo muy grande y especial.
1: ¿Por qué me suena Carlitos Retamal?
0: Carlitos Retamal, él decía que por el tema de Ranger, ayer que lo comentaba en la mañana, Carlitos, conocido Carlitos Retamal. Así
1: me
0: que
1: suena, debe ser buena persona.
0: Muy buena persona, ranguerino de corazón.
1: Sí.
0: Yo creo que todo ranguerino está así como infartado, pero bien por los chicos, ¿no?, de Ranger, que les ha ido bien, así que bien por eso. Bien. Nos despedimos. Ah, un abrazo grande, a continuar con Mágica 89.5 y mañana estaremos nuevamente aquí, por supuesto, desde las 8 de la mañana.
1: Que tengan buen día.
0: Un muy buen día, a continuar con Mágica.

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2: 8:59 a.m.
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0: seré yo quien lleve puesto el pantalón. ¿Cómo están? Muy, pero muy... Ahí sí, hay un...
1: Ahí algo está pasando, algo hay.
0: ¿Ahí sí?
1: Sí. Ya.
0: Ay, sí. ¿Cómo están? Muy buenos días en este día jueves, heladísimo día jueves. Hay una niebla, pero tremendamente espesa. No sé si en gran parte de la región, pero al menos acá en el centro de Talca, del barrio Oriente, es acá mucha neblina. Bueno, acá cerca del río también, mucha niebla. Precaución a todos quienes... están transitando, ¿cierto? Porque la verdad es que está bastante espesa la neblina que provoca un poco de mala visión, ¿ya? Así que para que tengan ojo ahí, y nosotros vamos a ir a la música en este día. ¿Qué santuario es el día de hoy? Bernabé y Trinidad. Hoy en día vamos a hacer un programa radio juntos con Alejandro Aguilera, que está aquí soplándome, ¿cierto? Ya que nos salimos del noticiero, vamos a hacer un programa de radio entretenido ahí. Vamos a hacer todas las cosas. ¡Qué tanta cuestión! a ver, vamos por acá. Con buena música estable, que el 89.5 puedes programar tu canción. Al más 569-5911-2866. Vamos, ¿con qué nos vamos a ir? Ayer me dijeron, me cobraron del mini especial de los prisioneros que no tocamos Estrechez de Corazón. Aquí se la entregamos.

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1: 9 de la mañana, 26 minutos.
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Bien, vamos a esta hora a revisar el pronóstico del tiempo. Ya, revisemos eso porque yo, ¿se acuerdan que ayer les dije que hoy iba a ser frío? Que el jueves iba a estar muy helado. Les dije, el lunes les dije.

Revisamos. Para hoy jueves, cubierto, nublado todo el día, se espera una máxima de 14 grados, ¿ah? Igual, perdón, igual no tan baja. La temperatura del momento es de 7 grados, con una sensación térmica de 6. Pero hasta Donal le tenía frío. No se iba yendo ahí, que acalorado, acalorado, tenía frío, imagínense. Yo, sí, es que ando bien abrigada. Me preparé, de verdad me preparé y ando con un oso encima. De un abrigo que parece un oso. De, literalmente parece un oso. Ya, viene con lo más calentito que encontré. Hasta calzones de lana, ¿cierto? Oh, ¿se acuerdan que antes usaban calzones de lana? Bueno, ahora hay esto de polar, pues. Yo ando con panty de polar. Y el pantalón que tengo encima de la panty de polar también tiene polar. Así que ando bien calentito. Ya, para el viernes. Mañana nublado también, cubierto. Mire, va a estar muy similar, a mínima 6 grados, máxima 13. El sábado cubierto, nublado, mínima 7 grados, máxima 14. El domingo cubierto, variando a despejado, mínima 6, máxima 16. El lunes cubierto, el domingo va a tener un poquito de sol, qué rico. Mínima 6, sí, máxima 16. Y el lunes, mínima 5, máxima 15 de cubierto a nubosidad parcial. También el lunes tenemos posibilidad de un poquitito de sol. Ay, sol, cómo me hace falta mi sol. Absolutamente, si supieran, por la deficiencia de vitamina D que tengo ahora. Pero, si el sol es maravilloso. Vamos a la música cuando faltan 23 minutos para las 10 de la mañana.

Caminando por la vida, men, tan, tan, tan, tan, tan, tan, tan, caminando. Pero bien abrigados si van a caminar hoy día, porque por Dios que hace frío. Muy, muy helado. Todo el mundo. Y eso, y me asusto porque yo digo. Ah, como los asusto también. Me asusto porque digo, si tenemos 6, 7 grados hasta ahora, imagínense cuando empiecen los grados bajo cero. ¡Dios mío! ¡Muero! ¡Me muero muerta, como dicen! Terrible. No, terrible ahí. Ya, así que... Bien, vamos por acá revisando ahora titulares. Vamos a ver los titulares de la prensa a nivel nacional e internacional. ¿Qué les cuento? Morosos del CAE, un 25% debe menos de 3 millones y el 4% solo los 30 millones. Deuda promedio asciende a los 9,6 millones de pesos. ¡Wow! Ojalá se llegue pronto una solución ahí justa, porque es que también que se cobra harto interés en el tema del CAE. La tesorería... La tesorería, ¿cierto? Está de verdad bien complicada en añitos, no es de ahora nomás, en donde sube tremendo interés, ¿ya? Entonces, está complicado, ojalá se pueda llegar a un arreglo, porque muchos quieren pagar su carrera, ¿cierto? Sobre todo si están trabajando y todo, personas de bien, que recibieron una educación gracias al Estado, ahora es la hora de devolver la mano para que otros también puedan hacer lo mismo que ellos, estudiar con plata del Estado, de todos los chilenos, y eso también hay que tenerlo en claro, no es que, uy, qué malo porque les cobran, porque corresponde. Ahora, lo que corresponde sí es que se cobre de una buena manera. Fue como, o sea, están habiendo errores. Espero que si hay, los reconozcan y se arregle un poco eso, pero la verdad es que sí, o sea, vaciar las cuentas corrientes de las personas, no sé, es como muy, muy invasivo. Muy invasivo y de una, ¿ya? Entonces, distinto es que se vaya descontando poco a poco, según lo que gane la persona. Bueno, ahí vamos a ver más detalles de esta información.

recuento en Perú. Fujimori se impone a Sánchez con menos de 1000 votos. Wow, todavía puede cambiar la cosa. Sí. Por acá, Pacarati no esperaba que el gobierno de Boric me sacara de Nueva Zelanda. Ex embajadora calificó esto como castigo desproporcionado. Six Seven, Bad Bunny e IA, el acercamiento de el Papa León XIV a los jóvenes en España durante su visita ha intentado conectar con ellos. Mira, ¿se imaginan el Papa con Bad Bunny? No lo imagino. Que le diga, a ver, cántame un poquito de tu música. No. No me lo imagino. Vamos a revisar más de esos pormenores. ¿Qué pasó ahí en esa reunión? ¿Le entendería el Papa cuando le...? Más encima el Papa... Bueno, sí, es igual habla español, pero de verdad el tema de Bad Bunny en el idioma en que hable no se levanta. Ay, ay, ay. Bueno, hay una sola canción de Bad Bunny que me gusta. Sí. ¿Cómo se llama? Aquí está. Esta que la vamos a escuchar ahora. ¿Ya? ¿La escuchamos? La escuchamos. Y apenas le entiendo, sí. El coro nomás.

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1: 9:56 a.m.
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2: Detectives de la Brigada de Investigación Criminal Bicrim de Linares, en investigación dirigida por la Fiscalía de la Ciudad, realizaron un proceso investigativo por infracción a la Ley General de Telecomunicaciones, toda vez que en un espectro de emisión radial de frecuencia modulada se estaría realizando emisiones sin contar con la autorización del Ministerio de Transportes y Telecomunicaciones. De todo lo anterior se dio cuenta el Ministerio Público, quedando un sujeto de 42 años apercibido por el artículo 26 del Código Procesal Penal a la espera de citación por parte de la Fiscalía.
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2: La región del Maule alcanzó un importante hito en materia de protección social al concretar la apertura de los 10 albergues contemplados en el Plan Protege Invierno 2026, dispositivo que refuerza durante los meses de bajas temperaturas la red de apoyo que funciona durante todo el año destinada a personas en situación de calle. Actualmente existen 1.459 personas en situación de calle en la región del Maule, una realidad que ha llevado al Ministerio de Desarrollo Social y Familia a reforzar su presencia territorial y acelerar la implementación de medidas preventivas para proteger la vida y la salud de quienes enfrentan esta situación.
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Son las 10 de la mañana con 6 minutos, 10 con 6 a través de Mágica, que es la 89.5. Yo les cuento que a las 10 y media vamos a estar conversando con nuestra querida amiga Claudia Rossi, la pueden seguir en Instagram además, cuidadora, Claudia Rossi Cuidadora, que, oye, entrega más que consejo, que también lo entrega, obviamente. Yo la sigo, la conozco, soy amiga de ella, ¿para qué lo voy a mentir? Ahí dice, ser la tremenda mujer, la tremenda historia que hay detrás. Y bueno, ahora estábamos hablando de forma interna, pero vamos a hablar algunas cositas del tema de las cuidadoras en sí. No solo consejos, sino que también lo complejo que es, las dificultades que tiene, las trabas que el mismo sistema coloca. En fin, un montón de cosas que para quienes son cuidadoras o son cuidadas por alguien, ya esperen ahí, le pongan atención, porque de verdad que hay una historia fuerte detrás ahí para que la conozca, le vamos a ir contando. Bueno, dijimos que la vamos a tener una vez al mes. ¿Está viniendo Claudita? Sí, ya. Una vez al mes la vamos a tener aquí, así que la vamos a aprovechar más ratito. Bien, vamos revisando por acá. ¿Cómo fue el encuentro del Papa con Bad Bunny? No me lo imagino. Durante su visita al país europeo, el Papa ha intentado conectar con los fieles más jóvenes, haciendo el gesto de 6-7 a la multitud, bromas sobre su coincidencia con Bad Bunny y hablando de rivalidades futbolísticas. El Papa León XIV, ya de 70 años, ha conectado con un público más joven durante su visita a España. En sus recorridos en el Papa Móvil, el líder de los 1.400 millones de católicos del mundo, ¿tantos somos? Son. Ha realizado con frecuencia el gesto con las manos de 6-7 en referencia a un meme que se ha viralizado en las redes sociales, especialmente entre adolescentes. No sé cuál es, como no soy adolescente, no sé cuál es. Pero más allá de las misas y los encuentros institucionales, el Papa León realizó varios actos con jóvenes en los que usó el lenguaje más cercano y abordó temas de actualidad como la salud mental. Mira qué importante, me gustó. También mantuvo un breve encuentro privado con la estrella puertorriqueña Bad Bunny justo después de un evento multitudinario con 80.000 personas en el estadio Santiago Bernabé del Real Madrid. Así que, bien por... me gusta esto que, bueno, estamos recién conociéndolo a él, ¿cierto? No lo podemos ya tener una idea de él, pero esto que está haciendo con los jóvenes, me gusta. Me gusta que se le haya enfrentado a Trump, independiente del color político, ya, yo hay cosas que defiendo de Trump, otras no, porque defiendo que como yo a Venezuela, ¿cierto? Y todo eso me gustó, pero otras cosas no, como toda autoridad, ¿cierto? Hay cosas que se bien, otras cosas que se mal, independiente del color político, pero el Papa lo estamos recién conociendo y como que sí, lo que veo me está gustando, ojalá que tenga más protagonismo, me gusta, sí, que sea activo, que se note que existe, que tenemos papa, ¿cierto? Son las 10 de la mañana con 9 minutos, 10 con 9, a través de Mágica, aquí en la 89.5.

Son las 10 de la mañana con 21 minutos. No piensa alumbrar el sol en este día, jueves ya. Hoy, mañana es viernes, qué rico. Mañana es viernes y estamos saludando a los Bernabé, como dijo ahí mi querido amigo Alejandro Aguilera tempranito. Bien, vamos a ver por acá qué más importante podemos revisar. Estamos esperando ahí porque vamos a hablar en un ratito con Claudia Rossi, cuidadora, ¿ya? Así que para que lo sepa. Por acá, ciclista muere atropellado por vehículo en la Cisterna, conductor huyó sin prestar auxilio. Oye, qué manera de repetirse esto, ¿ah? Qué manera. Mira, otro titular acá, Magdalena Piñera, la hija del expresidente Sebastián Piñera. Si mi papá se hubiera lanzado a la presidencia por tercera vez, hubiera ganado. Uy, yo también creo. Puede ser. Plan de hospital Buren para sortear crisis prevén construcción de centro de diagnóstico. El Ministerio de Salud expresó confianza en que se inicie la normalización. Proponen integrar recursos de universidades para abordar listas de espera odontológicas. Uy, esto me gustó. Consejos para conducir con lluvia y climas adversos. ¿Cómo reducir los riesgos al volante? Los vamos a mencionar más ratito. No se mueva de la sintonía a través de Mágica aquí en la 89.5. ¿Qué nos vamos por acá? ¿Con qué canción? Recuerden que pueden pedir su canción al más 569-5911-2866. Repito, más 569-5911-2866.

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1: 10 de la mañana, 27 minutos.
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0: Faltan 23 minutos para que sean ya las 11 de la mañana a través de Mágica, aquí en la 89.5, en este día, en este frío día, congelado día. ¿Cómo está mi querida Claudia Rossi? Claudia Rossi, cuidadora en Instagram, por si acaso, por si la quieren encontrar. ¿Cómo estás, Claudita?
1: Muy bien, muy bien.
0: ¿Estás con frío? Hoy no te puedo subir la calefacción porque estamos calentitas aquí. Sí. ¿Te pongo la calefacción un poquitito?
1: No, porque fue al salir, ya uno ya tiene ciertos años.
0: Entonces. No, porque la apagamos un ratito antes. Pero es que bien.
1: Contenta de estar aquí, esperando el momento para poder contarle a todas nuestras amigas y amigos en lo que estamos.
0: Exactamente, porque bueno, Claudia, fue concejal de Talca, ¿se acuerdan?
1: Sí.
0: Se tocó estar un periodo, ¿cierto?
1: Sí, en la pandemia.
0: Exacto. Corredor de propiedades, lo dijimos.
1: Sí, hace más de 10 años ya.
0: Artista musical, toca el piano.
1: La próxima semana es la presentación el día martes de pianistas de Chile y el mundo.
0: ¿Ya?
1: En el Salón Abate Molina de la Universidad de Talca, al lado norte. Y a las 7 de la tarde voy a estar tocando
0: bueno,
1: todos
0: piano.
1: Mis compañeritos y yo, obviamente.
0: Ah, yo quiero ir a verte. Se avisa que recuérdame, quiero ir a verte.
1: Sí.
0: Oye, pero la Claudia, bueno, su principal tarea en esta vida, no solo ahora, ya, esto yo de que no, ni siquiera de la que la conozco en persona, desde que supe de Claudia, ¿cierto? Porque después con los años nos hicimos amigas.
1: Claro.
0: La Claudia ha cuidado a su familia, ha cuidado a su...
1: Mi abuelita.
0: A su abuelita primero, sí. Después...
1: En paralelo, mi abuelita y mi tía desde los 15 años.
0: Claro, porque tu tía tiene una discapacidad mental.
1: Sí, tiene 6 años mentalmente.
0: Claro. Sí. Claro, entonces, ha sido, la tía Patti ha llegado a ser como tu hija.
1: Sí, mi hija es una extensión de mí, es mi todo.
0: Ella hermana de tu mamá.
1: Hermana de mi mamá.
0: Sí.
1: Ella es un ser, yo creo que es el privilegio cuidar un ángel, así lo comparo, porque ella es una persona, un ser de luz, es alguien que en el día te entrega tanto amor y es un cable a tierra, porque a veces uno va tan apurada, y ella me dice, mire los pajaritos. Y yo digo, ella es puro amor.
0: Y vive el presente ella.
1: Sí, me trae mucha suerte.
0: ¿Sí?
1: Tenemos una cábala para mostrar propiedades.
0: ¿En serio?
1: Me da risa contarla, pero es una cábala muy chistosa. Dale. Porque la tía Patti tiene que entrar a la casa o a la propiedad que estoy mostrando, y si ella ocupa el baño en la casa, es la propiedad se arrienda o se vende.
0: ¿En serio?
1: Pero principalmente si es, depende lo que vaya a ser el baño.
0: ¿Del 1 o del 2? Del 2.
1: Del dos,
0: ya, entonces antes tienes que ir a tomar helado, comer algo rico,
1: claro,
0: y harto.
1: Claro, o leche con chocolate.
0: Porque imagino que mientras...
1: Claro, exacto, entonces, y de verdad, o sea, y en estos más de 10 años, la tía Patti ocupa el baño y yo digo, bien, el negocio va, y se cumple, es increíble. Sí, y ella cruza los deditos y dice, platita para nosotras. Entonces, más que ser un obstáculo, que para muchas personas podría serlo, para mí la tía Patti es fundamental.
0: Yo soy testigo de Claudia. Antes, porque claro, ahora se habla más de las cuidadoras. Antes era muy invisibilizado. No se sabía mucho, no se hablaba del tema de la labor de las cuidadoras. Ahora está como de moda, por así decirlo.
1: Claro.
0: Entonces, yo no puedo decir que la Claudia, ¡ay, está agarrando esto porque está de moda! Entonces ya se pone como... No, Claudia, que la conozco, cuidado a su tía Patti, bueno, antes fue a su abuela, o sea, junto, en conjunto paralelo con su abuela, y te veía los bingos, y no es que, porque pasa, cuando existe un cuidador de un adulto mayor o una persona con algún tipo de discapacidad, ya, se esconde, se queda en la casa, ¿cierto? Evita las miradas, evita dar explicaciones, evita que la gente le pregunte por qué actúa así, evita muchas cosas. Y Claudia no lo hizo. Eso yo admiro profundamente de ti, Claudia.
1: Gracias, pero la tía Patti lo sufrió. Lo sufrió por parte de su familia antes que yo naciera. Ella la escondían en la casa y aparecía un animalito. No salía a ninguna parte. Es algo de lo cual todavía me da mucha pena hablar. Me da mucha pena. El otro día lo abordé con la asistente social del hospital. Cuando me preguntó en qué minuto me hice cargo de ella y por qué. Y a veces siento un poco de culpa no haber nacido antes para haberla protegido. Ella no tenía... Nadie se preocupaba de ella, nadie le entregaba amor ni cariño. Nadie le... la proveía de los alimentos que correspondían y de los cuidados que correspondían. Además, no salía a la calle. Cuando la empecé a sacar a la calle, ella se asombraba hasta de los árboles, de los pajaritos.
0: Por eso ella vive tan en el presente. Sí. Es que tú, pero mira, Claudia, todo llega en su momento.
1: Sí.
0: Tú llegaste en el momento exacto.
1: Y sí, a darle todo el amor del mundo, porque de verdad me empecé a preocupar de su aseo personal, de llevarle cositas para comer. Recuerdo, yo tenía 15, estaba en el colegio, por ejemplo, nos llevaban a la Fital y yo le compraba una toalla que me costó 500 pesos en esos años. Yeah. Y yo se la llevaba a la tía Pati. Entonces, en esos pequeños detalles, es que me acuerdo, me da como pena, porque de verdad ella tuvo muchas carencias.
0: Entonces, bueno, pero ahora te tiene a ti.
1: Sí, ahora me tiene a mí.
0: Entonces, hace tiempo que te tiene a ti, pues si no te tiene de ahora, de los 15 años, imagínate.
1: Entonces, y lo pasamos bien, disfrutamos, salimos, ella es la mejor.
0: Bailan, yo la veo bailando.
1: Sí, ella es la mejor compañera de trabajo y de vida que uno puede tener. Y es divertida. Es un niño, pues con la simpleza de un niño, entonces.
0: Sí. Un niño en cuerpo de una adulta. Sí. Y de una adulta mayor. Sí. Porque eso también trae otras consecuencias, el tema de ya empiezan a aparecer las enfermedades.
1: Sí, por ejemplo, ya hace unos meses ya no va solita al baño. Entonces también nos pasó un chascarro, un día la llevé a la clínica y ya toda. Ya me dice, quiero ir al baño, ya. Y me dice, chuta, ya. Yo no quería ser del uno, quería ser del dos.
0: Ya.
1: Y yo veo, no había papel. Chuta, dije yo, había una señora lavándose las manos, y dije, señora, ¿me puede cuidar a mi tía, por favor? Yo salí, señora, tiene papel, me pasaban un pedazo de papel, no me servía, fui a la farmacia, a la clínica, dije, aquí venderán toalla, no, a papel, no vendemos. Yo, mire, señorita, tengo a mi tía en el baño, por favor, ayúdeme, me pasó sus pañuelos desechables, y ahí partí, y ahí dije, tengo que andar con un bolsito. Entonces ahora ando con el bolsito de baño que dice Claudia Rossi, cuidadora, tiene guantes, toallas húmedas, de todo, hasta unos calzones de mi tía Pati.
0: Ah, qué buena. Sí. Esos cuidados que uno debe tener, bueno, para eso está Claudia principalmente. Yo hice una introducción un poco contando, trato de ser cuidadosa por no invadir la vida de Claudia, ¿cierto? Por ir contando algunas cosas que uno puede considerar importantes. Pero principalmente Claudia está acá porque nos va a contar estos tips,
1: claro,
0: que la experiencia te ha entregado también.
1: Exacto,
0: entre algunos profesionales también.
1: Claro, por ejemplo, la tía Pati come y se le cae la mitad de la comida. Entonces, le mandé a hacer un babero. También dice Claudia Rossi, cuidadora. Entonces, yo salgo a un restaurante con ella y le pongo el babero. Porque es lo mejor, es lo más cómodo a cierta edad, el babero, miércoles. El bolsito de salida, porque siempre al adulto le dan ganas de ir.
0: Oye, Claudia, ¿por qué no te mandas empezar a hacer babero? ¿Tú le practicas las manualidades también?
1: No, me lo hace una señora emprendedora.
0: Una señora emprendedora.
1: Sí, ahí estoy.
0: Qué bueno.
1: Eso va para allá, para allá.
0: El neceser, claro, la maletita, el bolsito,
1: todo. Porque es para visibilizar. Si no es que sea cualquier bolso, no. Es para visibilizar lo que nos
0: pasa. Así como tal bolso de los pañales, que se sabe que es de una señora que está cuidando una guagua.
1: Acá que se sepa que es de una cuidadora.
0: Exacto.
1: Que haya algún distintivo y encuentro que es tan bonito porque la tía Pati ya sabe que tiene su bolsito, ya sabe que tenemos guantes. De hecho, ahora encontré unos papeles que se ponen sobre el WC.
0: ¡Ay, mejor sí!
1: Todavía, porque ella se sienta, pues un niño.
0: Claro.
1: Entonces, bien. Equipado con todo. Y cosas aromáticas también, porque uno nunca sabe.
0: Sí, también. También bien preparada, bien preparada. Oye, sí, qué importante eso cuando tienes que salir con ella.
1: Sí.
0: Bueno, yo me imagino que también a las cuidadoras les pasa mucho el tema de la postergación en muchas cosas. Bueno, a ti te toca desde el trabajo hacia adelante.
1: Sí, todo. Es un todo, porque, por ejemplo, la asistente social el otro día me preguntaba, ¿usted tiene sueños? Y yo le dije, ya no los tengo. Y después me dijo, ¿usted puede tomarse unos días libres? Ya no puedo.
0: Vacaciones.
1: No, ni pensar. No, ni soñar, no.
0: No hay nadie que... Por lo general a los cuidadores les pasa. El resto de la familia, ¿cierto? Entrega toda la responsabilidad a la persona que se quedó.
1: Claro.
0: Y cree que esa persona no necesita descansar.
1: Exacto. Y tampoco se trata de pedir ayuda económica. Se trata de repente que alguien le nazca. Por ejemplo, el otro día la tía Pati estuvo de cumpleaños y... No sé si una prima, creo, llamó a mi mamá, no lo sé, no recuerdo, no estoy segura.
0: Yeah.
1: Pero de la familia cero, ningún hermano, nadie, absolutamente nadie
0: suele
1: llama.
0: Suele pasar eso
1: ni
0: mucho.
1: Ni siquiera para saludar. Tampoco preguntan si necesita algo, jamás. Tampoco me han preguntado a mí si estoy cansada, si necesito una tarde. Porque la gente todo lo traduce a dinero, creen que va a haber una demanda, y no me interesa demandar. Yo creo que eso está en el corazón de cada persona. Más que andar demandando, ya es agotador y no tengo ánimo de eso. estoy concentrada 100% en las dos.
0: Sí, imagínate, pues te ha tocado, a veces, no sé, pues, no sé si en tu caso, pero en algunos casos pasa que otros hijos, sobrinos, nietos, qué sé yo, visitan a la persona cuidada. Estamos hablando de una persona mayor, porque también están con los cuidadores a niños, ¿cierto? Claro, pero estamos hablando de una persona mayor, los cuidados de una persona mayor, ya que la población adulta mayor va creciendo, aumentando cada vez más, porque los chiquillos de ahora no quieren tener hijos, entonces como que cada vez son más los adultos mayores que van existiendo, entonces. Y para allá vamos nosotras también.
1: Exacto, si tenemos que empezar a preocuparnos desde ahora.
0: Ya. Exacto. Entonces, el tema es que... los adultos mayores, ¿cierto? A veces hay más hijos, hay nietos y todo.
1: Hay hermanos.
0: Hay hermanos. Sí. Pero creen que por ir a hacer una visita, llevarle una galletita, una torta... Ah, no, pues que yo lo visitaba. Sí.
1: O yo llamo y digo, hola, ¿cómo estás? Me alegro, chao, ya con eso cumplí.
0: Y están media hora.
1: Exacto.
0: Y se van.
1: Sí, no, acá ni siquiera visitas hay.
0: Sí, claro.
1: Cero contacto. Y la gente sabe que existen porque la ven en las redes sociales, entonces...
0: Claro.
1: Claro, y gente externa, ajena, son mucho más cariñosos. O sea, yo salgo a la calle y la tía Pati es una rockstar. Todo el mundo la saluda, todos la conocen en el supermercado. En todos lados la tía Pati es querida por todo el mundo.
0: Linda.
1: Y me quedo con ese cariño, me quedo con lo bonito.
0: Exacto, a veces como dicen, no estamos parece pelambre la cosa, pero el tema es que son experiencias que uno vivió que no puede comentar más detalles porque por respeto,
1: claro,
0: no, a la privacidad de uno misma incluso, pero a veces la familia pasa que el mejor cuchillo, como hay un dicho muy popular. Exacto. Entonces a veces encuentras más cariño, más lealtad, más real y más
1: verdadero, digamos.
0: Exacto, sí. Honestidad, sí. ¿Cierto? Encuentras mucho más en gente que no tiene tu sangre, no tiene tu apellido, no tiene nada. Hace familia de otra manera. Sí. Antes como que era muy marcado el tema, no, porque la familia es familia, eso no se rompe y uno va a ser familia hasta que se muera. Hoy la gente está entendiendo que no, po.
1: Claro. Además, como los adultos mayores tienen bajas pensiones, la gente no tiene interés en estar cerca. Entonces yo le decía...
0: No, pero si hay una casa herencia, olvídate, porque aparecen ahí como perdónenme, exacto, pero como buitre.
1: Sí. Claro, yo le decía al otro día al asistente social, sí, si mi tía tuviera una pensión de 2 millones, estarían todos al lado de él.
0: Me imagino. O pero... propiedades a su nombre, claro, y todo. Exacto. Estarían dándole su vuelta y todo. Exacto. Y después atacarte a ti la mala si te existe. Si osas quedarte en una de las propiedades.
1: Claro. Entonces,
0: eso pasa mucho.
1: Exacto, sí, por supuesto.
0: Sí,
1: y
0: pasa mucho.
1: Yo creo que cada uno, bueno, aparte que en la vida, a mí eso me asusta, en la vida todo se paga también. Entonces hay que tratar de andar tranquilo, de hacer las cosas con amor. Uh-huh. También digo yo, si no les nace, prefiero que no lo hagan también.
0: Sí.
1: Porque si lo van a hacer a la fuerza y sin cariño, mejor que no lo hagan. Es cada verdad. Uno que se quede, sí, en su zona de confort nomás y que las personas que sí quieren estar, están.
0: Exacto.
1: Sí,
0: exactamente. Bueno, se nota también después en el cementerio, si van o no van. Bueno, sí, ahí yo tengo mi discrepancia, cada quien va cuando quiere, cuando le nace. Hay gente que no le gusta ir, que la recuerda a las personas de otra manera. Sí. No, yo también cada vez voy menos porque no tengo la necesidad, aparte que había otras personas en la tumba que, exacto, también tienen derecho.
1: Y aparte que es mejor entregar el cariño en vida.
0: Claro, no, de todas maneras, o sea, mientras más cariño entregaste en vida, más tranquilidad te queda cuando partes.
1: Exacto.
0: Sí. Los que esos que van todos los domingos, todas las semanas, con un fanatismo, porque hay algo que quedó pendiente de eso y a veces soy de esa idea, no en todos los casos.
1: Claro, obviamente. Generalmente las mamitas que pierden un hijo no, pero en este tipo de casos de repente es como que se tiende a dar las culpas. Y
0: claro.
1: Entonces, y ahí yo les digo también a veces en los videos que subo, le digo, no sean lesos, si están enojados, hablen, pidan perdón, llamen a la mamá. Pucha, hoy día, no sé, día domingo, la fueron a ver, llamaron, están atentos. Porque esos son los detalles, por los detalles del día a día, no sean lesos. Si están enojados con su familiar, su papá, su mamá, su hermano, alguien que está sufriendo, llamen, pónganse en la buena, no sean lesos.
0: Exacto.
1: Se les va a pasar la vida.
0: Es verdad.
1: Y después la gente fallece y van a quedar con la culpa.
0: Exacto. Y no hay peor cosa que cargar una culpa, sí, pues es como cargar una cruz el resto de la vida. Bueno, los que tienen conciencia, porque si no la tienen, cierto, difícilmente va a sentir algo. Pero, oye, no sé si WhatsApp de alguien que está escuchando, vamos a revisar ahí, a lo mejor están opinando del claro. tema, todo lo que le pasa a los cuidadores, claro, a las cuidadoras.
1: Mucho. Y a veces también la gente quiere dejar, por ejemplo, un adulto que es cuidado, quiere dejarle algo más de la herencia al hijo que lo cuidó. Y no uh-huh. necesariamente desheredar a los otros hijos, pero sí quiere mejorarle. Y ahí también he subido videos con un abogado donde habla sobre cuál es la mejora que le puede realizar a sus familiares, digamos, en estos casos.
0: Yeah.
1: Porque también hay que tener apoyo legal en este tipo de cosas. O si los hijos no se hacen cargo, los pueden demandar también los papás por pensión de alimentos mayores.
0: Ahí yo discrepo, Claudia, no sé qué piensas tú, qué pasa con esta ley, a lo mejor como tú estás más inmersa en el tema, esta ley que es el proyecto de ley que se estaba viendo en el Parlamento con respecto a que los padres pudieran, así igual que los hijos, pudieran cobrar como una especie de pensión de alimentos.
1: Ya,
0: como demandar al hijo si no lo está cuidando, no está entregando las cosas necesarias, pero... Tengo mi discrepancia.
1: Sí, porque hay casos donde los padres fueron ausentes.
0: Exacto. Ya, o abusadores, caso, ya, o maltratadores, y eso existe, no lo podemos negar.
1: Ya, en ese caso se puede eximir la persona a la responsabilidad.
0: ¿Y cómo comprueba?
1: No, mediante un juicio de indignidad.
0: Ya.
1: Se puede declarar indigno. Eso lo voy a hablar en su momento con el abogado, vamos a realizar un video al respecto.
0: Ay, qué bueno.
1: Pero sí hay una manera de... Sí, porque está bien, si un padre fue... vivió con su hijo, los cuidó, después los hijos lo abandonaron, ahí está bien que el padre los demande. Uh-huh. Pero también si el padre fue ausente, no se preocupó nunca, y ya cuando está viejito viene a demandar, tampoco es justo para los hijos.
0: Exacto.
1: Y ahí el hijo puede quedar exento de esa responsabilidad, pero tiene que realizar el juicio de indignidad. Igual va a tener que incurrir en un gasto, pero lo creo necesario porque así también se queda tranquilo que no es responsable esa persona.
0: Sí, a mí, por ejemplo, pasaba mucho cuando visitaba, antes de ayer estuvieron del Hogar de Cristo acá, de incluso una de las niñas de la que estaba en el hogar, que hay existe todavía, pero ya no pertenece al Hogar de Cristo, ahora pasó una fundación. Entonces, nosotros teníamos apadrinado como radio, como yeah. canal también, teníamos apadrinado esa residencia de adulto mayor. Entonces, llegaba mucha gente, escribía mucha gente por redes sociales, opinaba, decía, uy, pero cómo la gente tan mala, los hijos, de ir a dejar a sus padres allá botados si no los van a ver y todo. Uy, uno no conoce no. la historia.
1: Exacto.
0: No puede juzgar. Sí. Mira, yo cuando salió ese proyecto de ley, yo como que pensaba, dije, yo chuta, ¿será justo o no será justo esa situación? Porque cada historia, cada familia, cada ser humano en realidad es un mundo aparte. Sí.
1: Y entonces, uno no sabe
0: no
1: qué hay
0: sabe, no
1: la
0: puede
1: historia.
0: Juzgar.
1: Entonces, claro, uno no puede juzgar. Yo creo que hay que ver el caso a caso. Pero si en alguna situación, por ejemplo, el hijo abandonó al padre, que también se da mucho.
0: Es que sí puede pasar, sí. Pues claro que sí. Sí.
1: De hecho, hay hijos que hacen firmar a los padres la venta de la propiedad y los mandan a un hogar.
0: Sí, no y se quedan con la casa y lo sí, en vida, y lo sacan de la casa. Sí. Yo sabía que en ni siquiera que los van a tirar a un hogar, que quedan casi en situación de calle, también. Al desamparo total, que sí. estar viviendo allegado sí. en algún lado porque los hijos se adueñaron de la sí. casa y todo.
1: O les venden sí. la casa, le dicen te vamos a acoger en la nuestra, y en la casa de ellos los tienen casi en la pieza de servicio con muy
0: o les construyen tratos. Una piececita sí. atrás y toda la sí. cosa
1: y en muy malas condiciones
0: sí.
1: con malos tratos y ocupan la plata,
0: es verdad.
1: Entonces hay mucho abuso económico, eso sí. se llama abuso económico, y también
0: sí.
1: es penado por la ley.
0: Sí, porque se piensa mucho, pucha, aumentarle las pensiones a los adultos mayores y todo, pero ojo cuando pasa eso también. Pues.
1: Exacto. Sí, tiene que haber. Yo creo que también deberían fiscalizar al cuidador.
0: Sí.
1: Sí, eso sería súper bueno, con visitas bastante frecuentes.
0: Así como cuando se dan adopción, los sí. niños y todo eso son fiscalizados por trabajadoras sí. sociales.
1: Sí, porque se puede ver cuando un adulto mayor está bien o mal cuidado. Es muy fácil.
0: Sí.
1: Por ejemplo, uno le levanta los pantalones, le baja los calcetines y yeah. en los talones, en esa zona de los tobillos, si el adulto mayor tiene la piel como escamitas, quiere yeah. decir que ya hay mal cuidado, no hay crema. Entonces ya hay un
0: indicio.
1: Fui al médico.
0: ¿Ya?
1: Antes de atender a la tía Pati, le revisó esa parte, estaba hidratada, me miró, ya, me atendió con gusto.
0: ¿En serio?
1: Sí.
0: Mira.
1: Sí. Y una vez en el hospital vi un señor que estaba muy deteriorada esa zona. Y dije, este señor no lo cuidan
0: bien. Yo creo que tiene más hidratado que yo, porque en el invierno no me echo nunca crema en las
1: piernas. El adulto se nota. Sí. Se nota. Hay muchas zonas donde tú notas el color, todo, la higiene. Sí. Todo eso es un detalle. Entonces uno va viendo, ya la vestimenta, todo.
0: Uh-huh. Es verdad.
1: Sí.
0: Es como andar trayendo a los niños.
1: Exacto. Y sí. Si son víctimas de maltrato verbal también. De ignorancia, porque ignorarlos también es un tipo maltrato.
0: Claro.
1: Tenerlo ahí sentado viendo tele.
0: No escucharlos cuando quieren contar una historia.
1: Sí. Sí, hay mucho tipo de maltrato.
0: Sí. Mira, vamos a dejar un programa especial, Claudia, para hablar del tema del maltrato.
1: Ya.
0: ¿Te parece?
1: Sí. Sí, porque se invisibiliza, la gente solo cree. O, por ejemplo, no bañarlos, uh-huh. bañarlos con agua fría. Uh-huh. Imagínate.
0: Sí.
1: Sí, hay un montón de cosas.
0: Sí, me parece. Sí. Querida Claudia, muchas gracias por la visita. Te esperamos el próximo mes.
1: Gracias.
0: ¿Ya?
1: Gracias.
0: Y nosotros, dígame.
1: Y recuerden seguirme en Claudia Rossi Cuidadora, porque hay muchas, se están uniendo más empresas para la colaboración.
0: Qué
1: hay
0: bueno.
1: Un concurso también, un mes de pañales gratis.
0: Qué bueno.
1: Telares,
0: ¿ya?
1: Un montón de cosas.
0: Maravilloso. Vamos con la música a esta hora, cuando faltan 2 minutos para las 11 de la mañana.

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1: 11 de la mañana, 3 minutos.
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2: Diputado Benjamín Moreno destaca aprobación de prórroga para regularizar derechos de agua. La Cámara de Diputados aprobó el proyecto de ley que extiende hasta el año 2030 el plazo para regularizar e inscribir los derechos de aprovechamiento de agua, una medida que busca evitar que miles de usuarios pierdan estos derechos debido a retrasos administrativos y dificultades en los procesos de tramitación. La iniciativa amplía en 3 años el plazo actualmente vigente para que los titulares de derecho de agua puedan completar su inscripción en los conservadores de bienes raíces y en el Catastro Público de Agua. Tras la votación, el diputado Benjamín Moreno valoró la aprobación del proyecto, destacando especialmente el beneficio que representa para los pequeños y medianos agricultores de la región del Maule.
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2: Teletón presentó su memoria anual 2025, documento que resume los principales resultados, avances y desafíos de la institución durante el último año, marcado por la rehabilitación, la inclusión y la innovación al servicio de las personas con discapacidad y su familia. Disponible en el sitio web teletón.cl, la cuenta pública de la institución incorpora este año un innovador sitio web interactivo con inteligencia artificial que permite a las personas acceder de forma simple y rápida a información sobre el trabajo de Teletón, sus institutos, la campaña solidaria y el destino de los recursos recaudados.
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mañana con 14 minutos, 11 con 14. Vamos a buscar mientras tanto nuestra bolita de cristal para revisar el horóscopo y ver qué nos dice ahí la bolita. Cada uno de los signos ahí que vamos a estar revisando para que lo sepa. Ya, así que prepárese, pida su canción si quiere también a través de nuestro WhatsApp, que es el más 569-5911-2866.

Bien, vamos con el horóscopo. A esta hora nos vamos de inmediato con el signo de Aries, que dice así. Aries, aunque para triunfar no basta con confiar en sí mismo, esta actitud tiene un inmenso poder si se conecta con la realidad y va detrás de metas que usted sepa son asequibles. El amor le muestra toda su ternura a través de la pareja y si se encuentra solo, trátese muy bien, Aries. Tauro, la tendencia a acumular posesiones puede complicar la vida y lo mejor es facilitársela. No es necesario tener tanto. La luna se traslada al signo a primera hora, haciendo que usted busque bienestar y seguridad en su entorno, espacios en los que sentirse enraizado y en confianza. Géminis, por ser abierto y tolerante, usted admite que ciertas personas tengan un comportamiento por lo menos irregular. Esto es inaceptable y debe dejárselos en claro. Tendencia a exagerar en el sentimentalismo. Esto le puede traer alegría o tristeza de usted. Depende el camino que tome Géminis. Son las 11 de la mañana con 21 minutos. 11 con 21.

Son las 11 de la mañana con 25 minutos, 11 con 25 a través de Mágica, aquí en el 89.5. Y vamos revisando más horóscopo. A las 12 y media tendremos mini especial hoy, ¿eh?, para que lo sepan. Bien, vamos con el signo de Cáncer, que dice: la falta de objetividad es peligrosa en una reunión donde cada cual defiende lo suyo y no es capaz de ponerse en el lugar de los demás. Será difícil alcanzar acuerdos. Lo de ustedes no es un encuentro solo de corazones. También las mentes de ambos se sintonizan y comparten Cáncer. Leo, hay tantas actividades e intereses en lo que emplear su tiempo, que debe ser muy selectivo con quienes llegan a su lado con todo tipo de propuestas. Se ha convertido en una suerte de benefactor. Después de una decepción, el amor ablanda el corazón de quien se ha vuelto endurecido. Virgo, las relaciones laborales se vuelven solidarias y generosas. Es necesario mantener ese espacio por medio de actitudes leales y comprensivas entre jefes y empleados. Dentro de usted hay una fuente inagotable de sensibilidad emocional. Todos se sienten atraídos a su lado, Virgo. Mire, que está magnético. Son las 11 de la mañana con 27 minutos, 11 con 27, a través del 89.5. Yeah.

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1: 11:31 a.m.
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0: De la mañana todavía, pues faltan 20 minutos para que sean las 12 horas. Temperatura del momento, 9 grados. Sensación térmica, 8. ¿Ya? Pero se siente como más frío que eso. Bien, qué hora me da de la lluvia del día de ayer. Vamos revisando los últimos signos del horóscopo que nos van quedando a esta hora. Vamos de inmediato con Libra, que dice... Vamos en la mitad recién. Libra, hasta hoy ese colega se ha portado bien con usted, respetando reglas y siguiendo instrucciones, evitando de esta manera cualquier tipo de conflictos en la relación laboral que se inicia. Si va a enviar ese mensaje, potencie el aspecto romántico. Es lo que la persona amada necesita, Libra. Escorpio, lo mejor para sus intereses será mantener las cosas dentro de límites razonables, con espacio para... gestiones simples y efectivas de aquellas que generan resultados favorables, aunque sea un breve paso. Invita a quien ama para salir de la rutina y reavivar ese amor que se tiene en Escorpio. Sagitario, tome cierta distancia para observar cómo sus actitudes contribuyen a crear situaciones que confunden a su entorno, y no es con mala intención, solo la actitud de sentirse mejor que los demás. El ambiente se vuelve romántico y ayuda a superar diferencias con la pareja. Faltan 18 minutos para que sean ya las 12 del día, 18 para las 12 a través de Mágica, aquí en la 89.5.
1: Te extraño mucho y parece...
0: Uy, no. Vamos ahora. Ahora sí. Ahora sí, ahora sí.

No tiene sentido. Faltan 12 minutos para que sean ya las 12 del día, 12 para las 12. Y vamos revisando los últimos tres signos del horóscopo que nos quedan pendientes. Vamos con Capricornio, que dice... Capricornio, quizá lo que necesita es una mirada más práctica y realista sobre su plan de trabajo. Puede hacer cambios, que nadie le presione para ser más social de lo que usted tiene ganas. Algunos momentos a solas le ayudarán a ser más comprensivo y tolerante con quienes le rodean, Capricornio. Acuario, habituado a confiar en sus instintos, hoy siente que ellos pueden confundirle y meterle en problemas, porque pueden ser temores y expectativas proyectados como sensaciones reales. Convierta un simple encuentro en una producción memorable. El amor se lo agradecerá. Piscis, es posible correr algunos riesgos siempre que sean los necesarios para conseguir su meta. Su tarea es decidir cuáles le convienen y los que debería evitar por ahora. Ahora, ¿quién le ha dado valor? Es insustituible, en su vida. Atesore esta amistad que siempre está a su lado cuando le necesita, Piscis. Terminamos con toditito los signos del horóscopo. Guardamos nuestra bolita de cristal a esta hora porque nos vamos a preparar para el mini especial del día de hoy. Mientras tanto, vamos con la música, la que tú programas al más 569-5911-2866.

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Continuamos con la música a esta hora, aquí el 89.5. Hoy tenemos el mini especial, se viene romantiquísimo, se van a acordar, wow, de muchas cosas. Vamos a escuchar a Rocío Dúrcal a esta hora, como tu mujer. Uy.

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1: 12 horas en punto.
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2: El Teatro Regional del Maule tiene lista su propuesta para las vacaciones de invierno, una programación que combina formación artística gratuita para niños y jóvenes con un espectáculo familiar de acceso casi libre.

0: participantes disfruten juntos de una experiencia sin lugar a dudas inolvidable.
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Uy, ya estaba ansiosa por que empezara ya el mini especial del día de hoy. Les va a gustar, sobre todo las más románticas. Miren, de 30 y tanto para arriba, les va a gustar. ¿Para qué les voy a mentir? ¿Ya? Porque hay temas que son entre 80, 90, ¿cierto? Y yo sé que les va a gustar. Sí, porque vamos a escuchar un mini especial de un artista que se llama Rudy Salvatore La Scala. Nació en Roma, Italia, en 1954. ¿Qué edad tiene? ¿Qué edad tiene? A ver, edad de Rudy La Scala. 72 años. ¡Wow! 72 años tiene Rudy La Scala. Es un cantautor ítalo-venezolano que tuvo mucho éxito a partir de la década de los 80 y 90, caracterizado por su peculiar voz aguda, definida como un poco femenina incluso, ¿cierto? La Scala comenzó... Pero yo no encuentro femenina, ¿no? Al que encuentro más femenino es este Síndrome. Sí, tiene como más voz, como un poco más femenina, pero Rudy La Scala no... No, ya su trabajo como compositor en la balada en español ha sido muy exitoso, incluyendo canciones grabadas por Karina, María Conchita Alonso, Guillermo Dávila, Kiara, ya Carlos Mata también. Como intérprete de La Scala llegó a la cima de la lista de canciones latinas de Billboard 2 veces con esta canción que vamos a escuchar. Ay, muy buena. Tiene canciones muy lindas, ¿ah? ¿Eh? Aquí está. El cariño es como una flor.

Qué buen tema. El cariño es como una flor. Y ahora vamos a escuchar la canción Vamos a enamorarnos.

Estamos con el mini especial de Rudy Lescal en el día de hoy, en este día jueves, ya 11 de junio. Vamos por acá contándoles de este tremendo artista ítalo-venezolano, ¿ya? ¿Qué más les vamos a contar? Él comenzó su carrera bajo la colaboración del cantautor italiano Vittorio Discalzi, lanzando sus primeras canciones a partir del año 1974. Entre sus canciones más famosas se encuentra Mi vida eres tú, Volvamos a vivir, que fueron interpretadas para la mundialmente conocida telenovela Cristal, así como Cuando yo amo, Porque tú eres la reina, Cariño es como una flor, que escuchamos, ¿Por qué será? Muchas canciones, oye, muchos temas buenos que vamos a ir escuchando. A los 15 años él formó una primera banda. En el 71 debutó como solista bajo el nombre de Flavio. 3 años más tarde cambió su nombre artístico por Rudy La Scala. Empezó, cierto, en Venezuela, para luego salir al mundo. Sobre todo el que lo llevó a la cima fue la telenovela Cristal, cierto, con la canción que vamos a escuchar ahora. Con esta se van a acordar. Rudy La Scala, Mi vida eres tú.

vamos a escuchar la siguiente canción que desprende del mismo álbum. Cuando yo... Ah, no, esta no es. Espérenme. ¿Cómo se llama? La canción... Ay, esta es buena. Porque tú eres la reina.

Ahora sí vamos a escuchar esta canción que es muy linda, una de las que se hizo más conocidas de Rudy La Scala. La escuchamos hoy en Mágica, Cuando Yo Amo.

Sí. Oye, qué tremendo, tremendos éxitos de Rudy La Scala. Yo pensé que tenía poquitito, por eso no había hecho mini especial de él, pero la verdad es que hay muchos éxitos. Y vamos a escuchar la última canción. Él también, a propósito, aparte de cantante, trabajó como productor en los 80, a la vez que produce el segundo disco de Ámbar, termina de grabar y producir el de Estela. Un cantante, cierto, entre venezolanos y mexicanos. En el 83 realizó una propia producción con un famoso grupo, Los Chamos, quien eran competencia del grupo Menudo, donde salió Ricky Martin, estuvo también Chayanne, si no me equivoco, y realizó una película también. Así que por ahí anduvo incursionando, ¿ya? Se encargó del relanzamiento de Guillermo Dávila también, que también lo vamos a tener de invitado luego. Guillermo Dávila, ¿se acuerdan? Oh, tiene temas muy buenos. Pero yo diría que tiene más... tiene más Rudy La Scala, si no me equivoco. Vamos a escuchar la última canción de este mini especial. Ay, esta fue cortarse las venas. Mire, escuché la letra. Se llama ¿Por qué será? ¡Uy! Ahora sí.

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1: 12 horas, 33 minutos.
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Tan, tan, tan. ¿Quieres programar tu canción? Claro que lo puedes hacer a través de tu WhatsApp al más 569-5911-2866. Repito, más 569-5911-2866. Tuvimos lluvia, pero paró. Ahora vino el frío, pero puede que tengamos prontamente lluvia y obviamente que vamos a tener, ¿ya? Consejos para conducir con lluvia y climas adversos. ¿Cómo reducir los riesgos al volante? Porque siempre aumentan los accidentes de tránsito cuando llueve, ¿ya? Primero que todo, disminuir la velocidad, siempre. Porque hay menor reacción, ¿cierto? Si está acostumbrado a manejar a 40, 50 con lluvia dentro de la ciudad, que es lo permitido, 50, ¿cierto?, kilómetros por hora, bájele entre 30 y 40, ¿cierto? Aumentar la distancia de frenado, ¿ya?, la distancia entre un vehículo y otro, y mantener el vehículo en buen estado son algunas de las recomendaciones frente a episodios de mal tiempo. La llegada de las lluvias y las bajas temperaturas, también la neblina, no olvidemos que hoy día tuvimos una mañana con bastante neblina, que estaba bien espesa, y las bajas temperaturas suelen traer consigo un aumento de los riesgos de carreteras, pavimento mojado, menor visibilidad, acumulación de agua y presencia de neblina, son algunos de los factores que pueden afectar la conducción y elevar la probabilidad de accidentes, especialmente trayectos largos o rutas con alta circulación. Ante este escenario, la Comisión Nacional de Seguridad de Tránsito recomienda en su sitio web extremar las precauciones y adaptar la conducción a las condiciones del entorno. Acciones tan simples como moderar la velocidad, evitar maniobras bruscas, mantener una mayor distancia con otros vehículos pueden marcar la diferencia al momento de reaccionar frente a alguna emergencia. Además de los hábitos al volante, el estado del vehículo juega un papel fundamental. Revisar los neumáticos, ¿ah? No solamente el estado, sino que el aire que tienen, ¿ya? Hay que irlo revisando. Frenos, las luces y el limpio parabrisas antes de emprender un viaje permite enfrentar de mejor manera a condiciones climáticas adversas y contribuir a una circulación más segura para todos los usuarios de las vías, ¿ya? Así que siempre hay que tener esas precauciones cuando en tiempo de invierno, tanto como cuando está lloviendo, como cuando también hay neblina, como el día de hoy. 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Continuamos mientras tanto con la música a través de la 89.5 de Radio Mágica. Nos vamos con Cristian Nodal, de los besos que te di.

Tema de Nodal a esta hora, cuando faltan 12 minutos para que sean ya las 13 horas, 1 de la tarde, a través de Mágica, aquí el 89.5. Ahora nos ponemos ochenteros con Nadie. Creo que te quiero.

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Ya, seguimos con la música porque nos programaron la canción que nos pidió nuestro amigo, ¿cómo se llama? Nuestro amigo Pablo, Pablito, saludos para ti, estás inscrito en el concurso de Diagonal Sushi y aquí va tu canción de Ricardo Arjona, Mujeres.

0: Radio Mágica le indica la hora.
1: 12 horas, 56 minutos.
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Oye, preguntan, ¿a qué hora empieza el Mundial 2026? ¿Dónde ver el partido México versus Sudáfrica? Bueno, este jueves 11 de junio inicia el torneo más importante para el fútbol mundial, jornada que también tendrá un show artístico para su inauguración. Llegó el día. Hoy, jueves 11, empieza oficialmente el Mundial 2026, torneo que durante más de un mes tendrá a todo el planeta expectante. Por primera vez en la historia, tres serán los países sede: México, Estados Unidos y Canadá. La jornada estará marcada obviamente por el partido inaugural protagonizado por México y Sudáfrica. Sin embargo, también habrá un show inaugural de varios artistas previo al cotejo inicial. Cabe señalar que para el viernes 12 se prevén otras dos jornadas inaugurales, tanto en Canadá como en Estados Unidos. ¿A qué hora empieza? A las 13:30 horas. ¿Ya? 13:30 horas, o sea, un ratito más. ¿Quiénes cantarán? Maná, Alejandro Fernández, Belinda, Los Ángeles Azules, Balvin, Lilian Dom, Dani Ocean y el...

la cantante sudafricana Tila, ¿ya? ¿Dónde puede ver el partido? En DirecTV, Disney+, Paramount+, y en Televisión, ¿ya? Así que para quienes no lo sabían, en televisión abierta y en los canales como Disney+, DirecTV, Paramount+, ahí lo podrán ver. Y, por supuesto, vamos con la canción del Mundial a esta hora del mediodía en tu radio mágica. Uy, siempre me sale otro cantante. Ahora sí.

0: Die Die. Qué buen tema ahí de Shakira para este Mundial 2026. Digan lo que digan, sigue siendo la reina de los mundiales. Bien, vamos por acá revisando informaciones locales. Tenemos un grupo de apoderados se manifiestan ahora a raíz de la presencia, según denuncian, de ratones en dependencia de jardín infantil Constructores de Sueños, ubicado al interior de la escuela básica Colín en la comuna de Maule. Ya, puta, los ratoncitos ahí están haciendo de las suyas. Ya, ¿qué más les contamos? Un accidente de tránsito se registró hace unos instantes, tipo colisión, en la calle 10 y media Oriente con 12 y media Sur de la población Cristi Gallo, en Talca. Carabineros ahí al lugar. ¿Ya? Ven la neblina y toda la humedad que queda en el pavimento y todo, así que mucha, mucha precaución. Continuamos con la música de esta hora. A través del 89.5. Qué buen tema, qué buen recuerdo. Con Sandro. Uy, espéreme. Ahora ando lenta, idea. Ahora sí.
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Son las 13 horas, 1 de la tarde con 15 minutos, 1 con 15, y vamos a revisar nuevamente el pronóstico del tiempo. Para quienes no lo escucharon tempranito, yo les cuento que para hoy se espera un día completamente nublado, no tendremos pero ni un rayito de sol, se espera una máxima de 14 grados de temperatura, ¿sí? 14. Para el viernes, nublado, cubierto, mínima 6, máxima 13. Mañana tendremos un poquito menos de frío. Sí, la mínima estará un poquito más alta, 6 grados. Para el sábado nublado, mínima 7, máxima 14. El domingo cubierto, variando a despejado, mínima 6, máxima 16. Y el lunes cubierto, variando a nubosidad parcial, mínima 5, máxima 15. Ese es el pronóstico del tiempo para los próximos días en Talca y gran parte de la región del Maule. Seguimos con la música. Hablando de frío. Aquí está Julio Guerra con frío, frío.

frío, frío, como el agua en el río. Son las 13:01 p.m. con 20 minutos, 1:20. Partimos el programa con 7 grados, nos vamos con 9. Subimos 2 graditos. Ya le subimos la temperatura ahí a esta mañanita. Ahora, antes de despedirnos, vamos a imaginar, vamos a jugar con la imaginación para calmar el frío. Vamos a soñar, imaginar que estamos en la playa, con mucho sol, calientito, ¿cierto? Y con... Y más encima le vamos a agregar esa persona ahí que nos sube más la temperatura. Vamos, juguemos con la imaginación, que soñar es gratis. A esta hora del mediodía es mágica.

Ya, despierten. Era un sueño, ¿ah? Era un sueño que estábamos en la playa ahí, guatita al sol, calientita, sintiendo las gaviotas cantar y todo lo demás que les dije, ¿ya? Pero un sueño, pero no importa, soñar es gratis. Vámonos despidiendo, que tengan una linda tarde, que disfruten, abríguense harto, que está bien helado, ¿ya? Cuídense mucho y nos encontramos mañana con más por Arte de Magia. Ya viene Alejandro Aguilera con toda la información en la edición central de Noticias en Línea por Radios Mágica y Amiga, y a las 14 horas 2 de la tarde El Gigante Deportivo. Chao, chao.

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2: 13:33.
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0: Las 13 horas 33 minutos titulares. Plan Protege Invierno logra instalar todos los albergues de temporada en la región del Maule. Actividades gratuitas en el Teatro Regional del Maule, talleres, teatro y música marcarán las vacaciones del invierno que ya se aproximan. Campaña Dona un Libro permitió entregar 200 textos al Centro Penitenciario Femenino de esta capital del Maule. ¿Cómo están, amigas y amigos auditores? Tengan todos ustedes muy, pero muy buenas tardes. Les saluda el periodista Alejandro Aguilera García. Tarde ya, ¿no es cierto?, de este día jueves 11 de junio del 2026. El Santoral nos ha recordado hoy a Bernabé y a Trinidad. Felicidades, como también un cordial y afectuoso saludo para quienes celebran hoy el día de su cumpleaños. Roberto Ramos liderando los mandos técnicos, saludamos a los integrantes de nuestro departamento de prensa. A ustedes, nuestros gentiles auditores, muy buenas tardes, bienvenidos a las noticias. Tenemos 10 grados más bien en la capital de la región del Maule a esta hora, un día bastante frío, con neblina en la mañana. ¿No es cierto? Como preparándonos para lo que va a ser el invierno y preparándonos también para que en algunos instantes más todas las redes comunicacionales van a estar listas y dispuestas para dar inicio al Mundial 2026. Bien, vamos al detalle de las noticias de hoy. Lo decíamos en titulares, Plan Protege Invierno logra instalar todos los albergues temporales de temporada en la región del Maule. La región del Maule alcanzó un importante hito en materia de protección social al concretar la apertura de los 10 albergues contemplados en el Plan Protege Invierno 2026, dispositivo que refuerza durante los meses de bajas temperaturas la red de apoyo que funciona durante todo el año destinado a personas en situación de calle. Actualmente existen 1.459 personas en situación de calle en la región. Una cifra increíble, amigos auditores. Una realidad que ha llevado al Ministerio de Desarrollo Social y Familia a reforzar su presencia territorial y acelerar la implementación de medidas preventivas para proteger la vida y la salud de quienes se enfrentan a esta difícil condición. El esfuerzo culminó este mes de junio con la apertura de los últimos dispositivos comprometidos para la temporada invernal, completando una red de 10 albergues distribuidos en Curicó, Molina, Talca y Linares, que en conjunto disponen de 200 cupos para entregar alojamiento, alimentación, abrigo, higiene y acompañamiento social durante 110 días. El Plan Protege Invierno tiene como principal objetivo prevenir fallecimientos y situaciones de grave deterioro de salud durante los meses de invierno, complementando el trabajo que realiza la red de programas para personas en situación de calle durante todo el año. Bueno, las autoridades recordaron que además cualquier persona, usted que nos está escuchando, puede romper y reportar casos de personas en situación de calle llamando al Fono Calle 800-104-777, opción 0. Lo vamos a repetir. Fono Calle 800-104-777, opción 0, disponible las 24 horas del día para coordinar atención y derivaciones en tiempo real. Las 13 horas con 37 minutos, diputado Benjamín Moreno destaca aprobación de prórroga para regularizar derechos de agua. La Cámara de Diputados aprobó el proyecto de ley que extiende hasta el año 2030 el plazo para regularizar e inscribir los derechos de aprovechamiento de agua, una medida que busca evitar que miles de usuarios pierdan estos derechos debido a retrasos administrativos y dificultades en los procesos de tramitación. La iniciativa amplía en 3 años el plazo actualmente vigente para que los titulares de derecho de agua puedan completar su inscripción en los conservadores de bienes raíces y en el catastro público de agua. La medida busca prevenir la caducidad de derechos que en muchos casos no han podido regularizarse por demora ajenas a los propios usuarios. Veamos lo que nos dijo al respecto el diputado Benjamín Moreno.
1: Como bancada del Partido Republicano aprobamos la prórroga del plazo para regularizar e inscribir los derechos de aprovechamiento de aguas hasta el año 2030. Votamos a favor porque no es justo que miles de agricultores puedan perder sus derechos de agua por retrasos administrativos que muchas veces son responsabilidad del propio Estado. En una región agrícola como el Maule, el acceso y la certeza sobre los derechos de aprovechamiento de aguas son fundamentales para la producción, la inversión y el desarrollo de nuestras zonas rurales.
0: Tras la votación, el diputado Benjamín Moreno valoró la aprobación del proyecto, destacando especialmente el beneficio que representa para los pequeños y medianos agricultores de la región, manifestó el legislador.
1: Muchos agricultores han hecho todos los esfuerzos para cumplir con estos trámites, pero se han encontrado con procesos lentos y burocráticos que escapan de su control. Por eso esta prórroga entrega más tiempo, mayor certeza jurídica y tranquilidad a quienes dependen del agua para trabajar, producir y generar empleo. Ahora corresponde que las instituciones agilicen los procesos pendientes para que nuestros agricultores puedan contar con respuestas oportunas y definitivas.
0: Moreno indicó además que actualmente existen miles de solicitudes pendientes de tramitación y que tanto la Dirección General de Agua como los procesos registrales presentan importantes retrasos. Finalmente, el diputado sostuvo que la prórroga debe ir acompañada de mejoras en la gestión de los organismos responsables. Las 13 horas ya con 39 minutos. A esta hora establecemos contacto noticioso con nuestro departamento de prensa, la información con el periodista Ricardo Jara. Buenas tardes, Ricardo.
2: Muy buenas tardes, don Alejandro Aguilera. Así es, le contamos más noticias. Los diputados piden planes de contingencia para la agricultura ante eventual llegada del fenómeno del Niño Godzilla. Los diputados Eric Grox y Germán Verdugo ingresaron un oficio dirigido al Ministerio de Agricultura para solicitar información sobre las medidas que se encuentran en evaluación ante la eventual formación del fenómeno climático conocido como el Niño Godzilla. Evento que especialistas han señalado que una posibilidad a monitorear debido a los efectos que podría generar sobre distintos sectores productivos. Los parlamentarios buscan conocer el nivel de preparación de autoridades y sobre todo las acciones preventivas que podrían implementarse para enfrentar un escenario de estas características. Los legisladores solicitaron antecedentes sobre las regiones que podrían presentar una mayor vulnerabilidad frente a este fenómeno, poniendo especial atención en zonas agrícolas como Maule, Ñuble, Biobío, la Araucanía, O'Higgins y la región metropolitana. Asimismo, requirieron información sobre los posibles impactos en la floración, el rendimiento de los cultivos, la disponibilidad hídrica y la infraestructura de riego, además de las medidas que se encuentran en evaluación para asegurar eventuales efectos sobre la producción agrícola. Parte importante de lo que podría ocurrir exactamente con esta llegada del invierno. Informa para Noticias en Línea, Ricardo Jara Herrera.
0: Muy bien, muchas gracias, Ricardo Jara, directamente desde el Departamento de Prensa a esta hora. Las 13 horas con 40 minutos, Teletón, pero estamos, parece, con un llamado a esta hora. Sí, desde una de nuestras unidades móviles, la información a esta hora con Miguel García. ¿Cómo está, Miguel? Muy buenas tardes.
3: ¿Qué tal? Muy buenas tardes. Aguirre García, Roberto Ramos en la África, en la sala de seguridad. Hace pocos minutos se desarrolló una manifestación pacífica en las puertas de este colegio, Escuela Municipal de Colín, Constructores de Sueños, donde esta manifestación está apuntada a la presencia de ratones, roedores, algo que se está diseminando en distintos establecimientos, no solamente de Maule, sino que también de Talca, la presencia de estos canales de regadío, y lo que están pidiendo en este jardín infantil Constructores de Sueños, que está al interior de la Escuela Básica o Escuela Municipal de Colín, es que el DAEM pueda enviar personal sanitario para que puedan sanitizar y de esta manera evitar que los ratones estén pululando al interior del establecimiento, con el consiguiente peligro sanitario y salud para los niños que se atienden en este lugar. Es una escuela que depende de la municipalidad de la comuna de Maule y en donde los roedores llegan incluso hasta el casero, han mordido los alimentos y ellos tienen que comer estos menores, por lo cual se pueden ver también involucrados en algún tipo de intoxicación. Un virus, el virus Zante, que también ha generado lamentablemente fallecimiento no solamente en nuestro país, sino que también a nivel mundial. Así que lo que están pidiendo es que lleguen hasta este lugar, en este caso funcionarios sanitarios, para poder de esta manera sanitizar el lugar y de esta manera sacar estos ratones que están pululando al interior de esta escuela básica de Colín, en la comuna de Maule. Noticia que está en pleno desarrollo. Un accidente de tránsito se registró al interior de la población Cristi Gallo, sin lesionado, colisión frontolateral a la altura de la calle 12.5 Sur con 10.5 Oriente, que movilizó solamente a Carabineros. Se hablaba de lesionado, pero no hubo herido, por lo menos en este accidente de tránsito que se produjo en la zona sur oriente de Talca. Y recordar que un barrido nuevamente realizaron esta mañana personal de seguridad municipal junto a Carabineros para con camiones sacar estos rugos que siguen instalándose en distintos puntos de Talca, esta vez en calle 1 Norte entre 11 y 12 Oriente, rucos con maderas, con cartones, nylon, instalados por personas en condición de calle, colocando insalubridad en el paso de vehículos y también peatones bajo el paso a nivel ferroviario de calle 1 Norte entre 2 y 2 Oriente. Se limpió el lugar y algo que se está ramificando en distintos puntos de Talca de esta manera para que estas personas en condición de calle se vayan a los albergues que han sido destinados por el municipio de la ciudad de Talca, Alejandro Aguilera García. Roberto Ramos Vega, tengan ustedes una buena jornada, es todo, buena tarde.
0: Muy buenas tardes, ahí estaba Miguel García con la información desde una de nuestras unidades móviles. Son las 7 de... las 7 no, las 13 horas. Lo que le quería recordar es que a las 7 y media de la mañana estamos cada día de lunes a viernes con noticias para que usted se levante tempranito, camino al trabajo, vaya bien informado de lo que ocurre en su ciudad y su región. A las 13:30 horas y a las 21 horas, 9 de la noche, con un resumen informativo de cada día. 13 horas 43 minutos, nos separamos un instante y ya volvemos con más noticias. No se vayan.
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0: Muy bien, ya estamos de regreso con las noticias en esta tarde de jueves 11 de junio del 2026. La unidad de fomento hoy 40.766 pesos. La UTM para este mes de junio 71.506 pesos. Vamos al departamento de prensa a esta hora. La información con Elena Rojas. ¿Cómo está, Elena? Muy buenas tardes.
1: Buenas tardes, Alejandro. Vamos de inmediato con la información a esta hora de la tarde. Comunidad de Coironal de Hierbas Buenas inaugura nueva sede social. La obra financiada por la Subsecretaría de Desarrollo Regional y Administrativo Subdere a través del Programa de Mejoramiento Urbano y Equipamiento Comunal beneficiará a más de 300 vecinos del sector con una inversión de más de 154 millones de pesos. La nueva infraestructura responde a una necesidad histórica de la comunidad de Coironal, ya que anteriormente los vecinos no contaban con un recinto adecuado ni con una infraestructura segura que permitiera albergar actividades comunitarias. La obra contempló la construcción de una moderna sede social de 114 metros cuadrados, diseñada para brindar a la comunidad un espacio seguro, funcional y adecuado para la realización de reuniones, talleres, actividades recreativas, encuentros vecinales y diversas instancias de participación ciudadana. Además, el proyecto incorporó rutas de accesibilidad universal, garantizando el acceso inclusivo para personas con movilidad reducida y promovimiento de la igualdad de oportunidades para todos los habitantes del sector. Asimismo, se habilitaron áreas verdes y espacios de juegos, generando un entorno que favorece la recreación, la convivencia y el bienestar de niñas, niños, jóvenes, personas mayores y familias de la comunidad. Es la información del día de hoy para Noticias en Línea, informó Elena Rojas.
0: Muy bien, muchas gracias. Ahí estaba Elena Rojas desde el Departamento de Prensa con la información de esta hora. Las 13 horas con 47 minutos, Comunidad de Coironal de Hierbas Buenas inaugura nueva sede social. La obra financiada por la Subsecretaría de Desarrollo Regional y Administrativo a través del Programa de Mejoramiento Urbano y Equipamiento Comunal PMU beneficiará a más de 300 vecinos del sector con una inversión de más de 154 millones de pesos. La nueva infraestructura responde a una necesidad histórica de la comunidad de Coironal, ya que anteriormente los vecinos no contaban con un recinto adecuado ni con una infraestructura segura que permitiera albergar actividades comunitarias. La obra contempló la construcción de una moderna sede social de 114 metros cuadrados, diseñada para brindar a la comunidad un espacio seguro, funcional y adecuado para la realización de reuniones, talleres, actividades recreativas, encuentros vecinales y diversas instancias de participación ciudadana. Además, el proyecto incorporó rutas de accesibilidad, ¿no es cierto?, que también van a ir en directo beneficio de la calidad de quienes viven en ese hermoso sector de la comuna de Hierbas Buenas. Son las 13 horas con 48 minutos y estamos a esta hora revisando las principales informaciones de Talca y la región del Maule a través de las ondas de Radios Mágica y Amiga. Vamos a tener, amigas y amigos auditores, un contacto con el senador Cristian Vial Macerata, representante de nuestra región del Maule en el Senado de la República. Él pertenece a importantes comisiones en el Senado, donde se están discutiendo temas de mucha inquietud de nuestra comunidad, y vamos a preguntarle cómo estamos en esa materia. ¿Estamos ya con él? Senador, ¿cómo está? Qué gusto de saludarlo. Bienvenido, gracias por aceptar este comunicado.
2: Buenas tardes, Alejandro. Muchas gracias por la invitación y un saludo para todos los auditores.
0: Perfecto, igualmente para usted. Bueno, senador, vamos directo al grano. Sin lugar a dudas, una de las principales inquietudes de la comunidad hace largo rato ya en nuestro país es la seguridad. En esta materia se están discutiendo varias normas y varias leyes en el Senado de la República, donde usted nos representa como región del Maule. Hay un nuevo ministro. ¿Qué nos puede contar sobre esta materia? ¿Cómo se está avanzando en seguridad en nuestro país en estos días?
2: Muchas gracias por la pregunta. Claro, como integrante de la Comisión de Seguridad del Senado, informarles que estamos con muchas prioridades del Ejecutivo, del Gobierno, y también con mociones de distinto tipo, parlamentarias, que vienen de nosotros, de los parlamentarios. Con un énfasis especial en todo lo que nos aflige en seguridad. Ustedes ven también un Ministerio de Seguridad Pública muy empoderado, muy en todo el país, no solamente en Maule, ¿eh? En la macrozona sur, ahí tuvimos un nuevo operativo exitoso. Antenoche tuvimos en el norte también ahí el tema fronterizo, que se está gestionando de buena manera. El comisionado informaba un 600% de baja en los ingresos. Bueno, y nosotros en la comisión discutiendo varios proyectos que tienen relación con esto. También en la sala del Senado, ayer tarde ya, en la tarde en el Senado se discutió el endurecimiento de penas para los adolescentes. Eso está en primer trámite, es decir, está todavía en la conversación, en el debate, pero es importante transmitirle a la ciudadanía que se está debatiendo el hecho de poner un foco especial a los adolescentes que generan temor en la población, que son reincidentes. Perfecto. y que según lo que nos explican las mismas personas, su sentir es que debiéramos poner mayor dureza en eso.
0: Senador, en esta materia indiscutiblemente, porque los actos delictuales en el último tiempo, ellos han sido bien protagonistas, ¿no es cierto? Jóvenes de 14, 15, 16, 17 años y que no tienen, ¿no es cierto?, responsabilidad penal. Eso se pretende determinar, ¿no?
2: Sí, claro. Este proyecto va orientado a eso, a subir las penas para un generar un efecto ahí disuasivo de la acción criminal. Ahora bien, yo quiero ser, discúlpame Alejandro, sí, pero quisiera bien ser claro en este aspecto. Yo cuando intervengo, no, ayer en la sala del Senado, por supuesto doy mi voto, pero también hago un énfasis al gobierno. Estaba el ministro Rabat presente, estaba la subsecretaria del Interior también, el ministro Rabat es de Justicia.
0: ¿Cómo no?
2: Y les digo también que hay que preocuparse, además de endurecer las penas con los adolescentes, hay que hacer el trabajo de reinserción social, porque los niños, los adolescentes que delinquen actualmente o derechamente que son criminales, también necesitan una mano de alguna forma para generar una reinserción, porque si no, la generación de chilenos que tengamos en el futuro va a tener los mismos problemas que estamos teniendo nosotros. Entonces, sí, hay una mano generosa, por un lado, del Estado de Chile, de preocuparse de la reinserción, pero también una mano muy firme que se pone por el lado de las víctimas, que son todos los chilenos que se sienten atemorizados por estos jóvenes que delinquen y que reinciden fundamentalmente.
0: Qué importante eso, senador, sí, muy importante. ¿Cómo estamos en materia de seguridad, de estas medidas que usted está, ¿no es cierto?, haciendo mención? También se están aplicando aquí en la región del Maule, ¿no? Han habido operativos tanto de la PDI, Carabineros, los efectivos municipales. También se están tomando medidas en una región como la nuestra, que en un momento determinado estuvo exenta de la delincuencia, pero que hemos tenido casos bien graves, ¿eh?
2: Sí, yo creo, y esta es una percepción, porque no he visto métrica actualizada esta última semana, pero sí lo que uno comenta la gente en la calle cuando uno se cruza. Yo estuve en la mañana en Talca y ahora estoy en Curicó, pero conversando con gente me dicen que, y es lo que yo también siento, que se ve mayor presencia policial. Tuve una reunión ahora a mediodía con el delegado provincial de Curicó y me decía lo mismo. La presencia de carabineros se empieza a notar distinta. No sé si los maulinos se han dado cuenta, cuando uno viaja desde el norte hacia la región, también los controles se ven con mayor periodicidad. Han habido varios procedimientos policiales, no solamente de carabineros, sino que también de la PDI. Se han desarticulado bandas, también el fiscal lo ha informado, el fiscal regional. Entonces yo veo que se está trabajando con mucha diligencia, con mucha rigurosidad en el tema de seguridad en Maule. Y bueno, esto, mire, yo soy bien responsable en este tema. Yo creo que no podemos exigir los resultados en el corto plazo, pero sí lo que se le debe exigir al gobierno actual son las señales, y las señales políticas se están dando. Un trabajo duro contra la delincuencia para que por fin sintamos los chilenos que están primero, ellos son las víctimas, podamos recuperar los espacios públicos, podamos recuperar nuestras poblaciones. Entonces, yo en ese sentido soy optimista y creo que también trabajo muy cercano al Ministerio de Seguridad con el ministro Arrau. Yo creo que se están dando esas señales. Espero que la población lo esté sintiendo así.
0: Estamos conversando con el senador Cristian Vial, ¿no es cierto?, sobre temas tanto de seguridad. Usted también, senador, pertenece a la Comisión de Educación, y qué lugar a duda, la educación en la región del Maule y en el país en general juega un rol importantísimo, porque en las escuelas, liceos, se preparan a los ciudadanos que conducirán algún día los destinos de este país nuestro. ¿Cómo estamos en esa materia? ¿Qué temas se están privilegiando?
2: Sin duda, bueno, como usted dice, Alejandro, también yo soy integrante de la Comisión de Educación del Senado. Es una de mis prioridades, una de mis sensibilidades. Yo creo que todos los problemas que tiene Chile pueden tener un hilo conductor hacia la educación. Los problemas que estamos viviendo es porque la educación no está funcionando bien. Sobre todo la educación pública, la educación de los que menos tienen, de los que tienen menos oportunidades. En Maule, Maule es un buen ejemplo. Las escuelas rurales, los liceos emblemáticos que tenemos en Maule, en nuestra provincia, en Curicó, en Talca, en Linares y en Cauquenes también. Entonces, bueno, yo creo que hemos avanzado, pusimos a disposición ya la semana pasada y se despachó a ley el proyecto de escuelas protegidas, que va a llenar una brecha en temas de convivencia escolar. No pretende solucionar los problemas estructurales que tiene la educación chilena, porque en eso sí que el Ministerio tiene que dar señales, y de hecho lo está haciendo en el trabajo con los SLEP, mejorando las mallas curriculares y la fiscalización que deben tener la superintendencia, por supuesto. Pero la ley próxima de escuelas protegidas le entrega herramientas a las comunidades educativas para que puedan gestionar los problemas que le ocurran en convivencia escolar, y a veces los que exceden la convivencia escolar y que se transforman en un problema de seguridad al interior de los establecimientos. Fíjese que recuerdo lugares y nuestro liceo muy bien gestionado, por ejemplo, el Abate Molina, ahí no, la señora sí. Raquel, la directora que hace un tamaño.
0: Raquel Ramírez, trabajo. Sí.
2: Recuerdo la señora Consuelo Pérez, también rectora del Instituto Superior de Comercio, que vive también una dinámica bien especial, también ahí con un tremendo liderazgo. Nosotros llevamos a Consuelo a la comisión para que nos contara lo que sucedía. Entonces, aquí en Curicó, también el Fernando Lascano, este liceo, pero muy bien ahí también sus directivos con mucho liderazgo, pero ellos necesitan de las herramientas, necesitan del apoyo de carabineros, que queda en esta ley también los carabineros para poder entrar a los establecimientos educativos, ¿eh? sin orden del rector o del director, o sea, para poder ingresar. Eso es muy bueno para poder apoyarlo. El relato probatorio de los profesores, porque nos dimos cuenta que los profesores dicen lo que les pasa, pero finalmente no pueden acreditarlo, y la superintendencia no acoge las medidas que toma el mismo colegio. Entonces le estamos dando un espaldarazo a la autoridad docente, al profesor, al que está en la escuela. Perfecto. En la sala de clase. ¿Eh?
0: Perfecto.
2: Así que muy, senador, bien en ese sentido.
0: Muy importante. Bueno, son temas muy sensibles que la comunidad espera, ¿no es cierto?, y está escuchando muy atento a lo que hacen los legisladores como el gobierno central. Senador, ha sido muy grato el poder compartir con usted. Desgraciadamente el tiempo en radio, ¿no es cierto?, también
2: sí,
0: es un poco acotado, pero yo espero que permanentemente estemos con este contacto para ir comentando lo que ocurre en el Senado y en las comisiones, especialmente a las que usted pertenece y donde nos representa como región. Muy bien, pues.
2: Yo encantado, Alejandro.
0: Estoy muchas gracias.
2: Siempre, y también la vida de los senadores y los parlamentarios de Iguala, ¿eh? Igual
0: me
2: a la
0: imagino,
2: de la radio.
0: No
2: se imagínense, estuvimos hasta tarde en Valparaíso.
0: Muy rápida.
2: En la mañana temprano en Talca y ahora estoy en Curicó, entonces como que uno se teletransporta.
0: No,
2: en
0: esto, me imagino de todas maneras. Muy bien, un abrazo. Que esté muy bien y que tenga un buen día. Igualmente, felicidades. Gracias.
2: Felicidades, hasta luego.
0: El senador Cristian Vial Macerata conversando con nosotros sobre temas bien relevantes en materia legislativa. Muy bien, gracias por informarse con nosotros. Empezó el Mundial. Nos vemos, ya viene el Gigante Deportivo. Hasta siempre.
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4: Amiga Mágica, le indica la hora.
5: 14 horas en punto. 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

0: Hola, ¿qué tal? Buenas tardes. Es un placer estar con ustedes en esta jornada, día jueves 11 de junio. Heladito, ¿eh? Está muy frío. Abríguese, cuídese, no se resfríe. Ya estamos en los meses más crudos en cuanto a temperatura. Junio, julio, agosto. Hay que protegerse para que cuando llegue el mes de agosto, digamos que pasó tranquilo ese mes. ¿Lo pasará Rangers? Esa es la gran duda que vamos a comenzar a dilucidar en la segunda rueda de competencia. Saludamos a don Robert Ramos Vega, que se encuentra en los controles de Amiga y Mágica, a Víctor Tomás Díaz González en la dirección y producción general, Juan Carlos Cortés en la sala de edición, a toda la audiencia que se conecta, se suma, ya sea a través de Amiga, ya sea a través de Mágica, ya sea en gigantedeportivo.cl, también en nuestra plataforma de Facebook, totalmente en vivo con todo lo que dice en relación con el quehacer de este Rangers, que sigue preparándose para una segunda ronda que va a tener que ser perdón, muy, muy distinta a lo que aconteció en la primera mitad de campeonato, si no quiere que termine esta situación, esta función, este show de temporada 2026 en el peor desastre deportivo de la historia del rojinegro. ¿Cómo te va, Félix? Gusto de saludarte.
1: Sí, porque tal como tú lo decías, Pablo, buenas tardes. Es complejo el escenario, el contexto por el que vive, está atravesando el equipo de Rangers de Talca. Acá la única opción para poder revertir esta situación es poder contratar jugadores de jerarquía, jugadores que puedan venir a aportar lo suyo. Pero el discurso es ese, pero el tema pasa que la realidad indica lo contrario, que es muy complejo poder sumar jugadores en esta época del año que quieran venir en un momento tan complejo para Rangers de Talca. Pero vamos a ir analizando, contándoles de lo que está haciendo Rangers, porque además de trabajar en el complejo Flor del Llano, el aspecto futbolístico, físico, táctico, además están estas negociaciones, porque durante esta jornada debería responder uno de los delanteros que Rangers ya está conversando, dialogando para poder sumarlo a la segunda parte de competencia. Además, ya está entrenando bajo las órdenes del Hueso el volante Iván Rosa. Así que eso y más lo vamos a analizar en esta edición. Los invitamos a seguir las distintas plataformas, como por ejemplo ahí en el Facebook, para que dejen su comentario, su testimonio, qué les parece lo que hizo Rangers en la primera parte, qué jugadores les gustaría que llegaran, en qué puesto. Ya está definido los puestos, pero ¿qué opina nuestro tablón virtual, nuestros hinchas, nuestros seguidores? Porque estaremos ahí leyendo lo que ustedes piensan. Además, estamos en la Radio Mágica 89.5, en la

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1: Sí, salió un nombre ayer, Guanchope Ávila. Por lo que yo sé, no va por ahí la cosa.
0: No, lo que yo sé tampoco es el nombre. Es que han surgido una gran cantidad.
1: Sí, pero es que mencionaban que podía ser él. Por eso lo.
0: No, yo
1: lo,
0: no. Yo, te, la información. No, yo diría, hice la consulta.
1: Digo no. Que no. Yo digo que no. Que no va a ser él.
0: También pienso lo mismo. Porque son dos jugadores que tienen que llegar a la zona ofensiva. Dos delanteros, un centro delantero y uno que es media punta o que tendría que ir más por fuera, pero delanteros que puedan tener esa posibilidad de venir a jugar a Rangers de Talca, y además un defensor central que, de acuerdo a lo que nos decían, porque bueno, uno conversa ahí con las distintas fuentes y nos dicen que han tenido una gran cantidad de jugadores en carpeta, pero se han ido cayendo. Hoy tiene que responder un delantero, el día sábado el otro delantero con el que están conversando, y además el defensa está viendo el tema de finiquito. Sería chileno nacionalizado, o sea, no, argentino nacionalizado chileno.
1: Ramiro González.
0: Ramiro González, Nico Berardo y varios nombres que hablaban de que podían ser. Yo ahí hay que ver la posibilidad de.
1: Yo no lanzaría ninguno todavía.
0: Yo tampoco. Mm. Por eso te digo, o sea, es que se tiran esos nombres.
1: O sea, no diría que está más o menos cerca, sino que hay algunos nombres dando vuelta ahí todavía.
0: Es que por eso, porque hay que ser bien responsable con esta gran cantidad de nombres. Y si no son eso, hay un plan B. Y durante todo este tiempo han pasado una cantidad de nombres. Por eso no hay que amarrarse mucho a los nombres que se han dado. Pero sí que están ahí. Que se han ofrecido, que ha habido algún acercamiento, pero de ahí a que sea el refuerzo, el jugador que se va a colocar la rojinegra, eso aún no está definido, pero se están esperando respuestas. A eso apunta Ranger, a tratar de ir al mejorcito, o sea, a la línea 1, digamos, a la A, no sé, a la que usted quiera llamarle, pero de a poco ir bajando hasta llegar a la alternativa más viable, o al que va a decir que sí, pero acá esperemos que los que están en el primerito de la lista puedan ser jugadores que vistan de rojo y negro en esta segunda rueda de la competencia.
1: 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Hay hartos nombres, es verdad, ahí que a uno le comentan, podría ser, podría ir por aquí, podría ir por allá. Yo por ahora, de acuerdo a lo que he reporteado, no puedo afirmar con exactitud o con firmeza llega este o llega aquel. Sí he escuchado a varios, y sí lo que te decía de este Guanchope Ávila, que ese sí lo descarto yo de que sea carta en este momento. A lo mejor pudo haber interesado, lo desconozco, pero no va a llegar él. A eso voy, de acuerdo a lo que manejo, obviamente. Piden y piden que soltemos nombres, pero es que podemos tirar una chorrada de nombres, pero...
0: Pero del dicho al hecho es mucho trecho, de que puedan llegar, y no hay que hacer falsas expectativas para esta etapa tan importante y compleja para Rangers, porque creo que Rangers no se puede equivocar y por eso se están dando el tiempo para elegir bien. Y lo importante acá es que estarían los recursos, Pablo, o sea, estamos hablando de jugadores que valen más o menos, o que ganarían cerca de 20 palitos mensuales. No menor lo que está pagando.
1: Yo tengo otra información, que esa plata no se va a gastar ni aunque...
0: A mí me decían que eso.
1: Ni aunque estés como estás. Pero que entonces, 15, 20 palos, no, no
0: ¿y sé. ¿Qué están esperando entonces?
1: No, a caer, no, a la no se van a pagar, si de hecho... eso es lo que manejo. Tú dices que tienes otra información. De hecho, el otro día hablaba con gente y me daban sueldos de primera división 8, 9 millones de pesos. Entonces,
0: recién uno de los dueños de Rangers me dijo que no hay problema en Lucas. Porque...
1: No, una cosa es que no haya problema en Lucas, pero otra cosa es pagar 20 millones.
0: Eso 15, 20 palos son los que están pidiendo jugadores. Si quién va a venir, por lo menos, Pablo.
1: Está bien, pero yo puedo decir no tengo problema de Lucas y doy bien, estoy tranquilo, pero de ahí a que se me vaya a disparar el presupuesto, si en algún momento dijeron que Rangers no podía perder más plata, fue uno de los planteamientos que se realizó a comienzo de año. Se habló del fair play financiero. ¿Dónde quedó lo del fair play financiero? Porque si paga 15, 20 billones, Puede quedar, o sea, a Curicó le pasó que se excedió y quedó sancionado 2024, 2025, hasta este invierno Curicó no puede fichar. Entonces hay hartas cosas que a mí no me calzan. Por lo menos lo que yo he podido averiguar es que 15, 20 millones no... Ahora, yo no digo que lo... Es lo que yo he reporteado. Puede que esté equivocado. Puede que esté equivocado. Lo dejo. Y tú también no, puedes tener... Por eso... Es que
0: lo que me dices, ¿cómo te digo?
1: No va a poner en duda a nadie yo, pero... por eso te digo, puede que yo sea el equivocado. Lo que yo sé es que no se va a gastar ese dineral. Esa cantidad de plata. Ahora, hay harta plata en juego, lo que dice Roberto acá, es cierto. Entonces uno podría decir, sí, van a tirar la casa por la ventana. Pero... sí. Bueno, se han dicho tantas cosas, Félix, que permíteme ser escéptico de alguna al menos.
0: Sí, pero es lo que te transmito yo, lo que me dicen. O sea, hay que aferrarse a aquello, porque si no contratan bien... Vámonos para la casa. O sea, yo la única esperanza que tengo, Pablo, es de que se puedan revertir las situaciones y que reviertan esto un poquito los directivos, contratando y oriéndola, porque si no, ya no hay nada más que hacer.
1: No, claro, o sea, de hecho está complicado. O sea, de hecho te puedes gastar toda esa plata y así todo, capaz que no te alcance. Puede que un jugador viene con tremendo
0: cartel, no
1: se enchufa en todo el semestre, y porque eso ha pasado en Rangers. Si el problema aquí fue desde el comienzo, ahora que se esté tratando de buscar soluciones, ojalá que le den al clavo, ojalá que con la plata que inviertan, si aquí da lo mismo, a lo mejor traen un jugador. Mira, te coloco un caso, Michel Vasene estaba en la órbita de Rangers, desconozco por qué no, al final no llegó, parece que ya le agradó más otro nombre, y Vasene, que debe ser un jugador, discúlpeme lo voy a decir, pero barato por el recorrido que él tiene, jugaban con Connacional, ha sido la mejor contratación de la Unión Española. Entonces, a lo mejor te gastas los 20 millones, te gastas 15 millones. La pregunta es, ¿los 20 millones son para cada uno o los 20 millones son divididos en los tres? Te puedes gastar 20 millones y en chileno, guatea. Te puedes gastar 2 millones y es un tremendo aporte. Hay que elegir bien. Y eso hay que dejárselo a manos de gente que sepa. Eso es clave. Tienes que dejárselo a gente que sepa, porque ya se metió gente que no sabía. ¿Y qué pasó? Trajeron a Rivas.
0: Tienen que hacer pastelera a tus pasteles acá.
1: Exacto.
0: Tienen que elegir bien y no por un capricho de uno de los propietarios, de uno, de otro, de traer acá a alguien. Yo creo que acá lo que tiene que importar son los números del jugador, si ha venido jugando, las lesiones, y hacer el scouting que corresponden. Sí. Se corresponde para este momento de Rangers, porque acá no se pueden equivocar con las contrataciones.
1: Fíjate que nos dicen que ustedes no reclamaron nada con la conformación del plantel, ahora con el diario del lunes está todo mal. Bueno, parece que no escuchó el programa a comienzo de temporada, porque oye, yo personalmente dije, no al nivel de la catástrofe de ahora, por supuesto, yo creo que nadie la podía predecir ni vaticinar. Pero yo dije que este plantel no peleaba el campeonato, sí, podemos revisarlo. Y me empezaron a decir, ay, que poco optimista, que negativo, que aquí, que allá, cuarto, quinto, por ahí lo veía yo Rangers, sexto, por ahí. Entonces, que vengan a esto. Sí, tú hablaste de la liguilla, pero sí, no iba a pelear el campeonato. No. Eso lo dijimos desde el comienzo.
0: ¿Y que era plantel corto?
1: Lo de plantel corto lo reiteramos, pero hasta la saciedad de que faltaban jugadores.
0: Pero ¿cómo van a encontrar plantel corto y todo el cuento? Pero bueno, siempre se respeta la opinión.
1: Sí, y me plantean, no estamos para experimentos y menos para traer apuestas, deben ser de trayectoria. Pero la trayectoria tampoco te garantiza nada hoy. Por ejemplo, Guanchope Ávila, que era el que estaba sonando, tiene tremenda trayectoria, pero un jugador que ya viene en baja. Y aquí lo que hay que hacer es elegir bien, y para eso tú tienes que tener un trabajo de tiempo, de meses de observación, de análisis, de rendimiento. ¿Sí? Oye, por ejemplo, los jugadores que han rendido en Rangers en algún momento, ¿Celerino alguien lo conocía en el medio chileno?
0: No.
1: Enzo Gutiérrez, que llegó y después jugó.
0: Oscar Jorge, le gustaba ir a buscar al otro lado de la cordillera.
1: Tenía un buen datero el hombre, mínimo que tenía un buen datero.
0: Sí. ¿Y por qué no ha ocurrido eso en
1: entonces,
0: el Rangers?
1: A eso voy algún yo argentino, cuando tú tienes que elegir.
0: Uruguayo, porque tampoco lo hemos achuntado, el que llega el año pasado, Diego Rivas. Entonces llegan puros paquetes a Rangers.
1: Sí. Y mira, lo de Rivas, tremenda trayectoria.
0: Pero eso era pretérito, o sea, sí,
1: pero te
0: hace como 10 años.
1: A eso voy, que la trayectoria chico, hoy no te garantiza absolutamente juvenil. Nada. Es el presente, el fútbol es presente. A lo mejor si tuvieran la pega hecha y traen un jugador que a lo mejor no lo conocemos, pero viene... Hizo 20, 25 goles el año pasado. Lleva 10, 12 goles este año. Dice, ya, El fútbol chileno tiene una ventaja en relación a los mercados que están alrededor. Puede ser menos competitivo, podemos hacer muchas críticas del fútbol chileno, pero en el fútbol chileno se paga al día. La legislación es mucho más exigente y hay sanciones para los clubes que no pagan, pérdida de puntos. Por eso los argentinos muchas veces prefieren venir para acá, porque saben que aquí son buenas lucas, no son malas, y además les van a pagar.
0: Sí,
1: a diferencia de... Entonces, si tú tienes un buen equipo de donde se recopila material, buen seguimiento y todo, a lo mejor nosotros decimos, chuta, no lo conoce nadie, porque aquí el que venga va a tener algún pero, acuérdate de eso. Pero resulta que el tipo viene rindiendo, viene perfecto físicamente, lo ha seguido por varios semestres. Reduces tú que estás en el día a día, tú reduces el margen de error. Y esa es parte de la pega de los clubes, no solo de Rangers. ¿Por qué siempre hay algunos clubes que destacan cuando traen uno o dos y le aciertan? Aquí, tú mismo lo mencionaste, el año pasado llegó...
0: ¿Cómo se llama? Se me olvidó
1: el argentino.
2: Sí, ¿cómo se llama? El Verdugo.
1: Oh, y nadie se hizo cargo. ¿Quién lo recomendó?
0: Y antes llegó un colombiano, ¿te acuerdas? La era de Felipe Muñoz, Jefferson, no sé cuánto. Han llegado varios artistas a Rangers que no han cumplido una buena tarea. Pero ahora, por el momento, Pablo, porque otras veces Rangers está metido en la liguilla, pero no está con esta urgencia de sumar, no está último. Ahora es distinto el cuento. No se pueden equivocar.
1: 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Llegó, ¿verdad?
0: Gracias. Jefferson Sánchez, el colombiano.
1: Trajeron un ecuatoriano que lo trajo Felipe Muñoz, que no jugó nunca en Rangers.
0: No acuerdo, sí.
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0: Otro que vino, Axel Arce, ¿te acuerdas, un argentino? Que pasó...
1: Vino, se fue, después como que iba a volver, nunca volvió. En fin.
0: Sí, han pasado varios que sin pena ni gloria y que en otro equipo después rinden. Y en relación a los que podrían partir, toda una teleserie está el tema de José Tomás Herrera, porque el jugador al parecer quiere que lo finiquiten. El hombre quiere irse dulce. Así que ahí todas unas conversaciones, está la posibilidad de Osorno, de General Velázquez, ahora parece que se cae la chance de Linares, pero hay varios equipos ahí a la guaite desde la segunda división profesional. Y desde la primera división, varias veces ya han preguntado desde Cobresal por el Rayo Ibáñez. Así que no sería la excepción ahora nuevamente que vendrían a la carga por el Rayo desde el cuadro cobresalino.
1: Aquí se tienen que quedar los que quieran.
0: Sí.
1: Tú necesitas los jugadores que quieran. No necesitas. Si, yo no sé si el Rayo se quiere quedar o no. Lo digo en líneas generales. Si alguien se quiere ir, yo creo que sostenerlo en la fuerza.
0: El Rayo para mí no debería ser. Por cómo afronta los partidos, desde la actitudinal, desde lo futbolístico. Creo que este no ha sido el año del Rayo y el Bala. Creo que los dos jugadores no... Y por eso que están buscando dos jugadores en ofensiva. Para que vengan a ser los titulares de este equipo, el Hueso Basay, en la segunda rueda.
1: 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Hay muchos mensajes, voy a tratar de leerlos todos, pero se va moviendo esto. Jaime Carreño pregunta si es verdad que el Rayo se va a Conce, por lo que sé no, RB, tú decías Cobresal, que lo estarían sondeando. En Rangers todos los años, comienzo de temporada, hacen apuestas con jugadores por si resulta. Otro jugador de bajo nivel que llegó, el argentino Casado, un fiasco, dice Rodolfo Casado, sí. Rojas Fuentes, no me acordaba de él.
0: Juan Casado, un 10.
1: Sí. Luis Fernando Jaramillo Rocco, yo en lo personal, muchachos, siempre supe que Rivas no era el indicado, ya que había jugado por muchos equipos y solo hacía por 3 o 6 meses. Sí, le dijeron a la persona que lo trajo, por lo que yo manejo, le dijeron a José Luis Fernández que no era el jugador. Se lo dijeron en varias oportunidades. Pero cuando uno tiene la potestad de hacer lo que quiere, en muchos casos... dejó una frase, ¿cierto? No me acuerdo, que un gol en la segunda de Uruguay era mucho más que... Ya no me acuerdo bien cómo fue. Mingo Troncoso dice: hola, gigante, ¿qué culpa tiene la prensa? Apoyemos estos colores, los jugadores pasan y los accionistas quieren solo la plata. Esta institución no merece estar donde la tienen, desde Villa Alegre. Salió Ranger en TVN ayer, o anteayer, no sé, salió por la crisis que tiene. Es muy raro que un equipo, lo menciono porque es muy raro que un equipo de la B le den cobertura en el noticiario de Televisión Nacional de Chile.
0: A los equipos grandes, pero es un tema de conversación en el fútbol. Sí. Yo te decía, en Calama todos sorprendidos, me decían.
1: Sí, fíjate que una persona dice que Campetrini siempre fue duda para nosotros. Yo dije que Campetrini era uno de los mejores arqueros y después dijimos que era
0: la parte que Camorán
1: tenía
0: enorme.
1: Que ser titular, sí, cuando estaba en la banca. Pero bueno.
0: Pero es parte del cuento.
1: Sí, no, yo lo planteo, pero si nos van a decir algo, que nos digan algo por lo que decimos. Está bien. Si uno, yo el otro día lo planteaba. Que algunos dicen, uno es muy blando, no hace las preguntas, ya, legítimo, lo tomo. Pero no, que no te digan por algo que no dijiste. Eso yo lo encuentro que creo que no va por ahí la cosa, pero bueno. Juan Carlos, entonces busquemos en el amateurismo los refuerzos, Pablo, ¿de qué estamos hablando? Fabián Castro, buenas tardes. Los dueños de Rangers quieren salvar la categoría, tienen que invertir, no queda otro. Ojalá la apuesta resulte y Rangers sea un problema para los equipos que vienen a Talca. Hoy por hoy se hicieron un festín con nuestro equipo. Si es por números, el goleador Arias de Santa Cruz no hacía un gol hace como 4 años. En Wanderers lo echaron por malo y ahora es el goleador del torneo. Sí, yo miraría bien ahí en detención lo de Arias, porque Arias fue muy criticado en La Serena, en Temuco, en Wanderers. Pero yo me fijaría si siempre jugaba de centro delantero. Y también a veces llega que encuentras tu lugar en el mundo. Así que ha tenido un gran año. Luis Guti, pasará lo mismo cuando buscaban un central, tenían a Casanova en lista y trajeron al más malo. Así funciona Ranger, tiran hombres y traen al más malo. José Moya, se viene Sebastián Paul, según Nico Peric, son 10 goles por temporada. Lo de los 10 goles por temporada lo dijo el propio Paul. Dijo que si él hacía una pretemporada buena, anotaba 10 goles. Así que yo no recuerdo que lo haya dicho Nico Peric, no es mi intención defender a nadie aquí, no es mi rol tampoco, pero no me acuerdo que él lo haya dicho. Recuerdo, sí, perfectamente,
0: se
1: que
0: colocó una meta propia
1: y fue acá que lo entrevistamos a Paul y dijo que con una buena pretemporada él hacía 10 goles. Piden a Velo, no sé de qué fue de Velo.
0: No, sin equipo no estaba jugando.
1: Hace rato, por cierto.
0: Sí.
1: La trayectoria de Rivas en Europa y Sudamérica no sirvió de nada. El análisis va por otro lado. Podemos contratar 3 estrellas y con 9 puntos de diferencia es casi imposible remontar, dice Santiago Franzani. Juan Carlos, por ahora no estamos para apuestas. A inicios de temporada podría ser. Richard Toncoso dice: sí, pero Guanchope es como San Pedro. San Pedro, le chocan las pelotas y entran. Necesitamos hacer goles. Dicen que los colegas de la otra radio dan por hecha la llegada de casi listo a Ávila. Bueno, yo tengo la información de que no va por ahí. Ahí se comprobará en el tiempo si aquí.
0: No, y la información va. No, y al final la información va así. Hoy puedes estar cerca de un jugador, se te cae, se vas por el otro. Son alternativas. Y estaba dentro de esa larga lista de jugadores y que han ido apareciendo otros futbolistas, porque tú sabes que los representantes ahí. A veces meten gato por liebre.
1: Y alguien acá dice que sí, José Moya, apunta. Sí señor, lo dijo Peric en su programa. Yo por lo menos no lo recuerdo. No digo que no sea así. 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En El Gigante nos indica 14:26. Vamos al primer corte y regresamos.
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18: Segundo bloque de Gigante Deportivo, al amigo Francisco Poblete Díaz, que nos dice: ¿la carta de Pablo Prieto la darán a conocer o el gran capitán da lo mismo? Bueno, la carta de Pablo Prieto, que firmó a nombre de exjugadores de Ranger y también del Club Social y Deportivo Ranger de Talca, la dimos a conocer completa ayer. La leyó en extenso, toda, el colega Oscar Castillo Araya. Así que si quiere, puede revisar en el programa anterior, en el programa de ayer, quedan todos en nuestro Facebook, amigo Francisco Poblete Díaz, ahí está en extenso la carta de Pablo Prieto, que por lo demás hoy constituye, sin quitarle ningún mérito a su historia, a su paso por Rangers, a todo lo que pueda significar para una parte de la hinchada, constituye en este caso una opinión más solamente, porque fíjate que tuvo que pasar todo lo que está pasando para que se alce alguna voz de que Rangers no iba con un buen rumbo bajo este modelo administrativo.
19: Sí, y ahora porque varias han salido a comentar, a analizar, a dar a conocer de lo que pase con, de lo que está pasando realmente con la institución, que es dramático desde lo administrativo, desde lo deportivo, porque nadie, pero absolutamente nadie, pensaba de lo que iba a ocurrir. Y Cristian Castro no hace nada, pero cuando dice, nos saluda la Félix Pablo, ¿qué pasará cuando descienda Rangers? Y los accionistas han realizado la consulta para ver qué pasará, hay que tener claro eso para ir viendo cómo volver lo antes posible a la primera vez.
18: Sí, mira, a ver, yo no me quiero colocar en ese escenario, aunque es, de acuerdo a las matemáticas, es altamente probable, ya. Pero queda toda una rueda y en la vida hay que tener esperanza, aunque fue lo último que salió de la cajita, pero hay que tener esperanza. Algunos dicen que la esperanza es el peor de los males del ser humano, pero bueno. Hay que tener esperanza de que esto se va a corregir, pero me parece una interrogante súper válida, pero no todavía. Creo que es lógico que ya se empieza a pensar qué va a pasar si es que Rangers cae a donde no queremos que caiga, pero yo lo entiendo, lo comprendo, creo que ya en hartas personas se ha venido planteando eso, pero yo trataría de concentrar todavía los esfuerzos, esperaría las primeras 4 o 5 fechas de la segunda rueda que van a decantar, pero si metes 3 o 4 triunfos, te metes en la pelea, eso va a pasar. Ahora, lo difícil es eso, que un equipo que no le ha ganado a nadie gane 3 o 4 partidos seguidos. Antofagasta, Copiapó, tercera fecha es San Luis en Quillota, y cuarta creo que es Recoleta en Santiago. O sea, imagínate, ganas esos tres partidos, ya, coloquémonos, sacaste los 9 puntos, tienes 12, ¿no? A esa altura Santa Cruz va a tener 15, 18, 6 puntos, va a Recoleta y juega a estadio lleno. Rangers llena ese estadio en un ratito, van a tener que llevar baño, sí, pero lo llena y cambia totalmente el ambiente. Te quería plantear algo, Félix, porque nos escribe gente, llegan rumores de que podría irse algún jugador y eso liberaría otro cupo, si se va a primera división, nos tiraron algunos nombres incluso de que habría algunas posibilidades. Tú mencionabas lo del Rayo Ibáñez, que podría estar siendo sondeado por Cobresal, o está siendo, no sé si tiene el dato certero, o
19: se han hecho consultas.
18: Ya, se han hecho consultas por él.
19: Tú sabes que en esta época...
18: Sí, pero... ¿qué pasa si un jugador de Rangers... sería muy extraño dada la campaña, pero... Si Rangers cediese o vendiese a primera división un jugador, se le abre otro cupo.
19: ¿Qué dice la reglamentación, Pablo?
18: Las bases del campeonato. Eso. Porque eso es, lo otro es pura especulación. Artículo 13 del campeonato. Plazo para la solicitud de habilitación de jugadores. Establece lo siguiente. Que si la cesión temporal de un jugador profesional es terminada anticipadamente y este jugador ya había participado en 3 o más encuentros durante la primera rueda del campeonato, el club de destino podrá reemplazarlo, o sea, un préstamo, lo que hemos hablado durante el primer semestre. Este reemplazo no contará dentro del cupo de 3 nuevas incorporaciones. se puede utilizar, esta situación se puede utilizar solo una vez, vale decir, en el caso, por ejemplo, de Cortés, que vino de La Serena. Si Rangers lo hubiese devuelto, habría otro cupo. Para eso tienen que estar de acuerdo ambas partes. Pero además de eso, hay otra fórmula. Por eso lo planteé, porque lo dice textual el reglamento. Sin perjuicio de lo anterior, aquel club que transfiera de manera definitiva o temporal, o sea, un préstamo, un jugador a un club de primera división, sea este nacional o extranjero, podrá reemplazarlo sin que sea considerado dentro de la cantidad de 3 nuevos jugadores señalados en el inciso anterior. O sea, aló, Rangers, necesitamos al Rayo. Rayo, a préstamo. Automáticamente, estoy haciendo la figura, no estoy diciendo que eso esté pasando. Automáticamente Rangers tendría otro cupo para...
19: A la segunda
18: para, el problema es que no tiene ni a los primos en primera como para haberle mandado, porque incluso se puede dar la fórmula que tú mandes un jugador a primera y tú le pagues el sueldo préstamo, y tú le pagas o le pagas la mitad del sueldo, la otra mitad se lo paga al otro club y libera un cupo. Pero está difícil que alguien de primera
19: se fije en un jugador de Rangers, porque la campaña no ha sido la de las mejores. Y la otra consulta que nos hacían los auditores, y que hace largo rato, el tema de Juan Méndez, porque hablaban de que podía ser otra alternativa, pero ustedes ayer hablaban de eso, de que bueno, que como fue a principio de año, estaba la posibilidad de que Rangers lo podía sustituir o traer más gente, digamos. Y ahora muchos preguntaban si, como se ha extendido tanto este tema de la recuperación, estaba la chance de poder reemplazar a Juan Méndez o a Carlos Labrín, pero eso no se podría, Pablo.
18: Sí, y me precisan acá que Ranger, lo agradezco a la persona que lo escribió acá en el grupo, en el muro, perdón, que la cuarta fecha es con Curicó, sí, la quinta es con Recoleta, porque ahí debutó Jaime Vera, acá en Talca. Así que agradezco a quien lo escribió y quien lo plantea para poder corregir. Respecto de esa posibilidad de un reemplazo de algún jugador que esté lesionado, mira lo que dice el reglamento. La solicitud de reemplazo deberá ser dirigida a la gerencia de ligas profesionales dentro del plazo fatal de 15 días corridos contados desde el fallecimiento o desde el primer diagnóstico médico que declara la incapacidad o lesión que genera la solicitud de reemplazo y que se declara a través de un certificado médico y los exámenes respectivos que lo acompañan. Las solicitudes presentadas fuera de dicho plazo se rechazarán de plano. Por lo tanto, bajo esto creo que es súper claro que no se puede apelar ni a la lesión de Méndez ni a la lesión de Labrín, entendiendo que incluso se pueden alargar los plazos de recuperación. Se dio también en un periodo en que el libro de pases estaba abierto. Lo dice claramente, las solicitudes presentadas fuera de dicho plazo se rechazarán de plano. Y si se habla aquí, se especula que puede haber alguna situación donde se diga, no, es que hay otro diagnóstico médico que amplía el proceso de recuperación, no habla absolutamente nada el reglamento de esto, solo apunta a los 15 días. Así que está cerrada esa puerta para Rangers.
19: Sí.
18: Lo único que, para tener un quinto cupo, tendría que irse un jugador a primera división.
19: La única chance, porque ya recordemos que está el tema de Javier Araya, que ya no está considerado, por eso llegó Iván Rosas, y ahora está la chance de poder fichar a 3 jugadores, que serían 2 delanteros y un jugador en la última línea, un zaguero que sería chileno o argentino, nacionalizado chileno, y 2 delanteros argentinos.
18: Y hay otra cosa que es importante de destacar en este tipo de situaciones. En ningún caso el jugador afectado por lesión o incapacidad podrá ser nuevamente habilitado antes del término del plazo de recuperación informado en la solicitud de reemplazo. Con eso se evitan que se diga, eran 4 meses, después 3 meses, trajiste a uno y quedas con otro jugador más. Se cubren ahí también en el reglamento para evitar cualquier tipo de chanchullo, que en el fútbol chileno no pasan, pero por si acaso dijeron, coloquémoslo ahí. 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Lo veo a usted que le escriben ahí... ¿Se asomó alguien? ¿Cómo le dicen a eso? El topo. ¡Tin! ¿Se asomó?
19: Algo sí, le lo le que pasa es que... Estábamos haciendo las consultas y con las distintas fuentes y me recalcan, Pablo, de que Ramiro González no sería el escogido.
18: ¿Ve? ¿Ve? Por
19: no
18: eso.
19: Es el nombre que buscan en Rangers. Sí.
18: Yo le creo a usted, aunque delante le dije que lo de las lucas yo tenía otra información, pero sí, yo le creo a usted. Yo no me atrevo a afirmar nada de respecto de refuerzo.
19: Uno de los lo que externaliza lo que comenta es porque
18: no,
19: es lo
18: que ha reporteado. No, sí, yo también. Por eso.
19: No invente ni mucho menos.
18: No, sí, lo sé. No estoy diciendo que usted se esté tirando una chiflota, solamente que en este caso tenemos información diferente. Claro, usted le dicen que Ranger va a gastar mucha plata.
19: Dentro de la investigación y el reporteo, claro, uno le pueden decir una cuestión a otro, pero yo, eso es lo lindo del primo.
18: Por lo que sé, a lo mejor mucha plata en relación a lo que gastó el primer semestre puede ser, pero de ahí a 15, 20 millones lo que me transmitió una fuente no lo tengo tan claro. Mauricio González propone, manden a Gary Moya.
19: Sería bueno.
18: Tengo un papel grande para enviarlo como paquete, dice.
19: Sería bueno.
18: Y Roberto Arenas insiste en que Guanchope Ávila está listo. No escuchó en el primer... Lo que parece el amigo.
19: Me descartan los dos, esos dos nombres.
18: Sí, yo descarté a Juancho Pablo, yo por lo que sé no va a llegar él.
19: Un mensaje, le mando un abrazo cordial siempre a los dos hermanitos Torres. El peladito Torres nos mandaba saludos, nos hablaba de la posibilidad de Ramiro, pero le decimos que no, de acuerdo a la información que manejamos. Y Sergio Antonio Torres, gran amigo además, nos señala, nos mandaba aquí una foto de que el 15 de abril él publicaba lo siguiente. No hay tiempo para lamentarse, dice. En el fútbol la cancha no miente. Lo que se ve ahí es el reflejo de cómo se hacen las cosas fuera de ella. Así que el saludo para Sergio Torres. Me decía que cuando llevaban solo 3 fechas publicó aquello y hoy prácticamente se hace realidad todo lo lamentable y lo penoso que está viviendo Rangers.
18: Ya, pero yo le voy a pedir al amigo Sergio Torres que nos cuente el final, entonces. ¿Qué va a pasar a final de año? Porque yo no...
19: Ya es el fin, sí, anda bien. Y que nos den los numeritos para ganar Luca igual.
18: ¿De Delfos? ¿Cómo era el oráculo de Delfos en la mitología griega?
19: Anda
18: bien,
19: Sergio.
18: No, ¿cómo era?
19: El saludo, el abrazo para...
18: La gente
19: para
18: iba a preguntarle lo que se venía.
19: Sí, y el saludo para todos los que a esta hora nos están escuchando en las distintas plataformas y mucha, mucha gente...
18: De Delfos.
19: Como es habitual.
18: De Delfos.
19: Ahí en el Facebook del gigante.
18: Sí, el amigo Sergio Torres, más conocido como el oráculo de Delfos, más rato lo llamamos porque yo ya esta tensión, esta ansiedad, esta molestia, todos los sentimientos posibles, como que ya no los estoy llevando tan bien. 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Roberto Arenas, tienen su nombre entonces, los de Ángelo Zagal también es mentira. Dice Nicolás Ignacio Ruiz López, y nosotros no hemos dicho nunca lo de Zagal. Si una vez trajeron a Blanco y cobraba 15 palitos, ¿por qué no ahora? Eso fue pagado a media, entiendo. No lo pagaba todo Rangers directamente. Alejandro Chamorro, un mediocampista, pide mejor un 8. Luis Rojas insiste que Ramiro González está listo en Rangers. Nosotros planteamos acá que no, el nombre ni la edad garantiza rendimiento. Y por favor, critiquen a los refuerzos después que debuten. Me dice Luis Guti, Pablo no bajone, es mal hincha, miremos el futuro con más optimismo, me extraña. Chuta, yo no está en mi ánimo bajarle la esperanza a nadie, cada uno es derecho de tener su ilusión, no es mi ánimo. Ahora, voy a decir lo que pienso, no voy a decir algo para quedar bien con alguien, eso siempre ha sido así. Felipe Escobar Contardo, nuestro primo norteño nos ayudará en la primera fecha.
19: Sería bueno comenzar con el pie derecho.
18: Ah, y te toca con los primos.
19: Sí.
18: En la primera fecha te toca, en la primera y en la segunda fecha te toca.
19: Se podría enrojar, ayer hablábamos con, o sea, no, el otro día hablábamos con Chinito.
18: Mira, yo hablaba eso también y decía, pero ya, es feo esto de que haya cercanía entre clubes, porque te da para cualquier especulación. Incluso si Rangers gana bien y todo, van a salir comentarios. Van a salir comentarios respecto de eso. Por eso es importante que se regule el tema de quiénes son los propietarios de los clubes y la cercanía que pueda haber entre ellos, o en algunos casos incluso. Multipropiedad, que decían desde la NFP que no había, pero hubo que meterle mano incluso a la ley.
19: Pablo, ahí algunos hinchas nos consultaban por Ángelo Zagal. Acá en Ranger, de acuerdo a la información que manejamos, lo llamaron, pero el representante le señaló que tiene aún propuestas del viejo continente, así que por ahora está lejos de poder regresar a Chile Ángelo Zagal. Y con Leandro Gárate se habló en algún momento, pero las pretensiones económicas, igual, Pablo, eran totalmente distintas a lo que se podía pagar acá. Me hablaban de $30,000 más o menos pedían.
18: Esos son como 28 millones de pesos.
19: Sí, eso pedía Gárate nomás. Así que cero posibilidad de Gárate y Ángelo Zagal. Se conversó en su momento, pero para responderle ahí a nuestros auditores que hablaban del contexto de cómo había sido este tema de las conversaciones cuando estaba Jaime Vera en el Banco Piducar.
18: 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A todo esto va a empezar el mundial, ¿eh? 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
19: Nos responde.
18: Lo mismo, honestamente.
19: No, que sí, estamos mirando de lejos. Sí. Nos responde Sergio. Y ahí nos dice, donde le preguntamos por el final. Ya. Y se ríe, dice, nos salvamos aunque sea los combos, dice. Hay que batallar, secretaría, lo que venga, pero que Rangers se tiene que salvar. Está complicada la situación. Yo creo que va a depender mucho de lo que decían ahí, en la interna de Rangers, a la hora de contratar jugadores.
18: Va a depender de hartas cosas. No se extrañe que, o sea, van a revisar todo, absolutamente todo. Cuando digo todo, reglamento, todo, venga, todo para acá. Va a ser todo revisado. 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En El Gigante nos indica que son las 14:54. Vamos al segundo corte y regresamos cuando los equipos ya salen a la cancha para el inicio del Mundial. Vamos y volvemos.
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11: Tercer bloque de Gigante Deportivo, la música con el trabajo de don Víctor Avendaño ya, y con el Mundial en marcha. México con Sudáfrica juegan hasta ahora 27 segundos, 28 segundos, 29 segundos.
12: Comenzó el
11: segundos,
12: Mundial.
11: Sí, van 0 a 0. Pero la música nos indica que es tiempo de viajar en las efemérides rojinegras.
12: Nos vamos al baúl de los recuerdos para poder comentarles lo que ocurrió el 11 de junio del año 2000, un día como hoy. Pero esa temporada, Rangers derrotaba por 2 a 0 a Unión San Felipe por la primera vez del fútbol chileno. Este partido se jugó en el Estadio Fiscal de Talca ante 4.328 espectadores. El arbitraje de Luis Osorio. Los goles, Everdo Santos en los 4 minutos y Ramón Castillo de penal en los 58. La formación del equipo piducano, que era dirigido en esa época por Juan Uvilla, formó de la siguiente manera: Gustavo Gatti en el arco, Jimmy Castro, Ricardo Díaz, Jaime Sandoval, César Muena, Carlos Garrido, Eduardo Pinto, Everdo Santos, Sergio Malbrán, Ramón El Chopper Castillo y Franco González fueron los jugadores que vistieron la tricota rojinegra. Algunos cambios hizo el técnico Villa: Paulo Bando por Everdo Santos, Fabián Ibarra por Sergio Malbrán y el pelado Rodrigo Garrido por Franco González. Fuente de esta información, el diario El Centro, el verdadero, el original. 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
11: De Real.
12: El de Real, mismo.
11: Ahí estaba, por supuesto, el recuento en las historias de Rangers de Talca, que siempre tratamos de darle un espacio también para recordar el panorama de esta más que centenaria institución. 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Danza de nombres, se veía venir que iba a haber una danza de nombres. Por ahora, compás de espera

0: lo que nosotros manejamos para la definición de los refuerzos rojinegros.
1: Sí, porque lo de Ramiro González y lo de Guanchope Ávila eran las grandes interrogantes, porque todos nos preguntaban, ¿es así o no? Y de acuerdo a lo que nos informan nosotros, no serían la prioridad los nombres.
0: Sí, lo de Guanchope yo lo descarto, y tú estabas descartando también lo de Ramiro González, así que descartados los dos, por lo menos desde acá, desde Gigante Deportivo, damos esos nombres como descartados. Sí, de acuerdo a lo que cada uno puede averiguar. Obviamente, lo que manejamos también es que en las próximas horas ya serían claves como para comenzar realmente a vislumbrar quiénes van a ser los que lleguen definitivamente a este equipo, que hay que levantarlo como sea.
1: Sí, porque la respuesta de los jugadores que son pretendidos por Rangers, que juegan en la zona ofensiva, tienen que responder entre hoy y el sábado. Entonces, si está el sí, ya estarían trabajando desde la próxima semana, desde el lunes, ojalá, esperemos. Pero si esto se dificulta y la respuesta es negativa, ahí empieza a correr la lista nuevamente y pueden pasar más días. Pero acá lo importante es poder elegir bien y que se pongan a tono desde lo físico, de lo futbolístico, y que se puedan adaptar al plantel, porque yo creo, Pablo, no creo que sean jugadores que vengan, que estén jugando y que lleguen ya.
0: No, Vítase. Es que está difícil. Si a esta altura del año es complicado. Por eso es tan importante que todo quede bien armadito, bien redondito a comienzo de año. Lo ideal sería eso. No siempre se da, lamentablemente. El tema es que en Rangers se repite mucho. Y, ojo, no estoy con esto cargando solo a los que llegaron, obviamente. Ellos se tienen que hacer cargo de lo de este año. Para atrás también ha sido una tónica de conformaciones de plantel, salvo excepciones, que Rangers siempre quedaba ahí como colgando a mitad de año, tratando de apelar a fichajes que puedan resultar. Y salvo Cervetti, quizás por ahí se me puede quedar alguien más, pero en general los refuerzos de mitad de año no han dado el ancho. Ahora tienes que lograr que lo den, porque si no, el panorama ya termina siendo totalmente desastroso. Esperemos que se tomen las mejores decisiones y que los jugadores que vengan sean realmente un aporte que te permitan competir, porque Rangers ni siquiera compitió en la primera rueda. O sea, Rangers era el comodín prácticamente. Escuchaba a gente de Unión Española cómo se lamentaban de ese punto que les sacó Rangers, que empataron acá en Talca, cómo se lamentaba la gente de Iquique, que tampoco ha realizado una gran campaña, pero se lamentaban también, y seguramente la gente de Quillota también, de San Luis, también se lamentaba, porque fueron los únicos tres equipos donde Rangers pudo sumar. Entonces, bueno, hay que cambiar esto radicalmente y tiene que ser desde el primer partido, y para ello lo principal es que lleguen pronto los fichajes. Lo dijo el propio Ivo Basay, que él apelaba a los refuerzos.
1: Sí, y que ojalá pudieran llegar lo antes posible. El defensor, ya lo hemos señalado, sería argentino, nacionalizado chileno, y está viendo el tema del finiquito. ¿Puede resolver esta situación? En tanto, los dos delanteros tienen que dar el sí o el no durante las próximas
0: y también horas. Sería argentino, al parecer. ¿Quién? El delantero.
1: ¿Los dos sí? Sí. Sí, hay dos cupos, de Mauro y Sebastián Rivas. Y Mauro ahí mostrándose en redes sociales, practicando, mostró una carnecita y bueno, de todo un poco con la historia y la teleserie de
0: Mauro. No, queda Mauro González. Queda la demanda, queda todavía. Sí, queda la demanda todavía que se va a venir por parte de Mauro contra Rangers. Así que seguramente esa demanda también va a servir para conocer más antecedentes de lo que pasó. Las demandas son públicas, paso el dato, por si alguien piensa que lo va a poder mantener reservado, las demandas son públicas. El Poder Judicial hay que saber buscar nomás, pero son públicas. Así que vamos a ver qué pasa también con ese tema, que lamentablemente terminó tan mal entre el jugador y la institución. Yo lo lamento por la institución ya a esta altura, ¿eh? Porque yo creo que nadie es más importante que el club. Nadie, absolutamente nadie, está por sobre lo que es la historia de Rangers y lo que significa para Talca, para los hinchas. Pero así se escribió este capítulo, desagradable y con un final muy, muy triste, lamentablemente, porque Mauro fue absolutamente cero aporte, su venida a Rangers, salvo llenar páginas de diario y salvo situaciones mediáticas que no dieron nada positivo al club, lamentablemente, cuando él tenía una gran responsabilidad, porque a él se lo trajo para ser el conductor del equipo, la figura del equipo, sí, el que iba a llevar a Rangers de regreso a primera división. Estuvo totalmente en otra, lamentablemente.
1: Sí, no estuvo enfocado en lo que más importaba, en la pelotita, y le pasó este lamentable accidente. Bueno, primero siempre decíamos, que lo importante es que el jugador esté bien desde el aspecto de la salud.
0: No, eso siempre uno lo va a desear.
1: Luego, lo del tema futbolístico, pero a mí siempre me dejaba dudas cuando me decían, no, si ya está prácticamente listo. Yo creo que va a ser muy complejo, a pesar de que ahí se hablaba, se especulaba que el jugador ahí estaba viendo alguna oportunidad o chances de reintegrarse a algún equipo, pero el tema físico yo creo que es complejo. Que
0: por lo que yo sé, no podría jugar este año, por lo que yo sé.
1: Es lo que se habló desde un principio, Pablo.
0: Y lo otro, ¿quién lo va a querer?
1: Claro, si la conducta del jugador...
0: Esto se sabe, se pasa por aquí, se pasa por allá...
1: Muchos después de que llegó Mauro, nos hablaron y nos decían de... ¿Saben realmente cómo viene Mauro González? Bueno, ahí entramos a tallar nuevamente con el tema del scouting.
0: Sí. Ahora, lo de Mauro, se sabía que no había jugado el año pasado mucho.
1: Sí, pues, pero era... acá el pueblo rojinegro siempre clamaba por Alejandro Márquez y por Mauro González, y por esa presión...
0: Se le trajo para dar el gusto al hincha. Bueno, ahí hay que sacar otra lección ahí, que las decisiones las van a tener que tomar gente que esté realmente metida en el fútbol y no por un
1: y que el scouting,
0: clamor sí, o un voz populi.
1: El scouting ni lo ocupan los jugadores.
0: Sí. Creo, entiendo que ahora lo estarían ocupando más.
1: Gol.
0: Entiendo. El primer gol del Mundial. Sí,
1: en los 8 minutos.
0: No lo vi. Qué pena,
1: México.
0: Este año casi no ha visto goles.
1: Sí, así que el cuadro azteca abre la cuenta. El primer tanto del Mundial lo gana... sobre su similar de Sudáfrica. Comenzó el Mundial sin Chile.
0: Sin Chile.
1: ¿Cómo celebran ahí?
0: El Mundial más fácil de la historia. Para clasificar. Van a haber unos partidos fome, infumables, bodrios. Sí, bueno, clasificaron con toda respeto, pero clasificaron unos equipos que no tienen ninguna tradición futbolística. Pero bueno. Nos vamos al corte, mejor siempre, mejor estar asegurado. 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En el Gigante nos indica que son las... iba a decir 9:20. 9:20 van en el partido. Son las 15:15, último corte y regresamos.
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5: Gigante Deportivo sigue ganando México ya en 17 minutos por un tanto a cero en el arranque del Mundial 2026, que lo miramos por TV nomás, los chilenos. Bueno, de todas maneras, aunque hubiese ido a Chile, yo por lo menos lo estaría mirando por la tele. Difícil haber viajado, pero sin La Roja entonces, como animador del torneo, se desarrolla la Copa del Mundo que tiene a México ganando el primer partido por la cuenta mínima ya en 17 minutos, Félix.
6: En el grupo A se está jugando este partido y recordar que a las 22 horas se juega el otro compromiso que está programado para esta jornada, donde se van a medir Corea del Sur y República Checa. Así que todos los días vamos a tener partidos entretenidísimos, sí. Mañana ya continúan otros partidos, Canadá con Bosnia y Herzegovina, Estados Unidos con Paraguay. Imperdible. Así que debuta Paraguay mañana a las 21 horas, grupo ¿con? D, con Estados Unidos. Así que durante estas semanas estaremos con la cita planetaria, pero lo que a nosotros realmente nos importa es lo que va a pasar con Rangers, que sigue ahí trabajando en Flor del Llano.
5: Tiene doble turno, incluso.
6: Sí, mucho trabajo físico, y mañana vamos a tener la palabra del técnico y otros detalles y todas las novedades que a usted le gusta escuchar al estilo del Gigante deportivo, más de 31 años en la cancha con la dirección de Víctor Tomás Díaz González. Y la invitación, Pablo, es a que visiten el www.gigantedeportivo.cl.
5: Siempre, por supuesto, ahí también cualquier novedad de refuerzo que se pueda producir, que se pueda cerrar y que averigüemos, por supuesto, también va a estar en gigantedeportivo.cl. Les queremos agradecer a todos los que participaron en esta oportunidad, a los que nos dejaron mensajes, a los que interactuaron. Podemos tener diferencias en los puntos de vista sobre cómo vemos las cosas, pero siempre es un agrado tenerlos interactuando acá. Un abrazo grande a todos, que tengan una excelente tarde. Será hasta mañana a las 8 de la mañana en la edición matinal y a las 14 horas la edición central de Gigante Deportivo. Que estén muy bien. Chau, chau.
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1: 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Buenas tardes.
8: Radio Mágica le indica la hora.
9: 3:27 p.m.
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¿Cómo están, señoras y señores? Buenas tardes. Bienvenidos a esta tarde de día jueves. Oye, entre lluvia, entre no lluvia, entre poca agua, nadie le pudo apuntar si íbamos a caer poca o algo de precipitaciones durante la jornada. Señoras y señores, bienvenidos a Mágica en el 89.5. Ya comenzamos, arrancamos. Juan Carlos Cortés Barría en la sala máster. ¿Y quién les habla? El señor Juan Pablo Benito Verdugo. En el máster, en la puesta en el aire y en el micrófono, ¿quién les habla? JP. ¿Ya? ¿Listo? Juan Carlos, ¿estás listo, no? ¿Sí? ¿Arrancamos? ¡Vamos! Estamos al aire.

Hoy estamos de regreso para decirles el onomástico de hoy, jueves 11. Entonces les digo el tiro. Bernabé y Trinidad es el onomástico. Muchas felicidades para todos los que están de onomástico. Muchas felicidades, de verdad. A todos, Bernabé y Trinidad, felicidades. Es el día 162 del año y es el día hábil número 9 de 21 de este mes. Quedan 19 días para fin de mes. Así es. 11 de junio. Estamos en vivo en Mágica.

estamos de regreso en Mágica, por supuesto. Oye, saludos para todos los que están ahí en la sintonía, para todos los que han estudiado con sus niños ahí para las pruebas, en fin, saludos para todos ustedes que están a través de Mágica, con un poquito de magia en esta tarde. Así que saludos. Oye, el MOP en el río Ancoy, Chihueno, me interesa esto, se los cuento en un ratito después de la música.

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1: 4:01.
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2: En el marco de la conmemoración del mes del libro, el sistema de bibliotecas de la Universidad Católica del Maule realizó la entrega de 200 títulos al Centro Penitenciario Femenino de Talca, gracias a la campaña solidaria Dona un libro libera el pensamiento. La iniciativa desarrollada durante el mes de abril tuvo como objetivo reunir fondos destinados a las mujeres privadas de libertad, promoviendo el acceso a la lectura como una herramienta de aprendizaje, reflexión y desarrollo personal.
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2: Una inédita instancia de capacitación y acercamiento tecnológico vivirá la región del Maule con la realización de Digitapalooza, un evento presencial y completamente gratuito enfocado en democratizar el acceso a la inteligencia artificial. La iniciativa, que cuenta con el apoyo del Comité de Desarrollo Productivo de Corfo de la región del Maule, reunirá a emprendedores, innovadores y curiosos digitales en torno al uso práctico de nuevas herramientas tecnológicas. Además, para fomentar un ambiente festivo e integrador, la jornada estará acompañada de presentaciones de bandas locales.
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Estamos de regreso. Oye, las autoridades inspeccionaron trabajos de encauzamiento de los ríos Ancoa y Achibueno para reforzar la seguridad entre crecidas, con el objetivo de fortalecer las medidas preventivas frente a eventuales crecidas de los cruces, de los cauces, digo, durante la temporada invernal. El delegado presidencial de Linares, junto al Seremi de Obras Públicas y el encargado provincial de Senapred, realizaron una visita inspectiva de los trabajos, el encubrimiento de las aguas, el cubrimiento, reducir riego, en fin, todo esto que ojalá que pueda sin duda tener la posibilidad de no ocurrir nada durante este invierno. Las autoridades reiteraron el compromiso de continuar monitoreando los puntos críticos de la provincia y avanzar en acción preventiva que permitan resguardar a las comunidades y también a la infraestructura ante futuros eventos climáticos. Eso es lo que hay que hacer. ¿Sabes? No pase nada, no se venga el agua, no caiga esa cantidad de agua y, por supuesto, después tengamos que lamentar. Estamos en directo en Mágica.

Estamos en vivo en Mágico. Hoy está viendo las imágenes del encauzamiento del río, de todo lo que tiene que ver con cómo van a encauzar el río, cómo están haciendo todos estos trabajos para que no ocurra, digo, ningún desastre. Porque siempre en el Ancoa, ahí en el Achigüeno, siempre en la precordillera han ocurrido tragedias, y eso es lo que se espera, que no ocurra. Si eso es lo importante, que no ocurran este tipo de tragedias. Estamos en directo en Mágica

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1: 4:30 p.m.
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0: Estamos de regreso en Mágica, por supuesto. A ver, ¿qué se viene? Nublado, nublado, nublado, nublado, ¿ya? Para el viernes con 6 y con 11, con 13 grados la máxima, con cielos nublados. Para el sábado, cubierto. A ver, me regeneró el tiempo recién. Mira, estaba leyendo, me regeneró. Con 14, con sol, me dice, para el domingo, en la tarde. Para el lunes 15, con cielos nublados, nublados, nublados. Así. Pero nada de lluvia, no, ya se fueron. Era con lluvia y despejado. Así está. El pronóstico meteorológico. Nada de lluvia. Estamos en directo en Mágica.
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estamos de regreso con un poquito de magia. Por supuesto, a través del más 569-3261-8413. Bueno, ante embargos a deudores, oficialismo apunta contra promesa de Boric de condonar el CAE. Bueno, ahora está defendiendo, bueno, ¿cómo? ¿Quién entiende esta cuestión? Se los cuento en un rato.

Señoras y señores, estamos en directo en Mágica, en esta tremenda jornada. Saludos a Paulito Fernández, saludos también a Viviana, un abrazo tremendo, ya, para ustedes también que están en la sintonía. Continuamos, esto es Mágica.

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1: 5:00 p.m. en punto.
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2: Comunidad de Coironal de Yerbas Buenas inaugura nueva sede social. La obra financiada por la Subsecretaría de Desarrollo Regional y Administrativo Subdere a través del Programa de Mejoramiento Urbano y Equipamiento Comunal PMU beneficiará a más de 300 vecinos del sector con una inversión de más de 154 millones de pesos. La nueva infraestructura responde a una necesidad histórica de la comunidad de Coironal, ya que anteriormente los vecinos no contaban con un recinto adecuado ni con una infraestructura segura que permitiera albergar actividades comunitarias.
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2: Los diputados Eric Grox y Germán Verdugo ingresaron un oficio dirigido al Ministerio de Agricultura para solicitar información sobre las medidas que se encuentran en evaluación ante la eventual formación del fenómeno climático conocido como Niño Godzilla, evento que especialistas han señalado como una posibilidad a monitorear debido a los efectos que podría generar sobre distintos sectores productivos. Los parlamentarios buscan conocer el nivel de preparación de las autoridades y las acciones preventivas que podrían implementarse para enfrentar un escenario con estas características.
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Estamos de regreso. Oye, ante embargos a deudores, oficialismo apuntó contra promesa de Boric de condenar o de condonar, digo, el CAE. Luis Pardo, de RN, dijo que la morosidad se duplicó tras las promesas de campaña de ahora exmandatario. Aquí yo veo un Estado fuerte cobrando una deuda, pero parece que en este caso el Estado no le gusta tanto, añadió el republicano José Carlos Mesa. Chuta, ya antes estaba, bueno, ahora todos se dan, hola, me doy pelo. Dijo, pero ¿cómo? ¿Cómo? Dijo, ahora todos, que para allá, que para acá, que no, que sí, bueno, decíanse. Luego de que el expresidente Gabriel Boric, ¿se acuerda?, llamara a terminar los embargos a los deudores del crédito del aval del Estado CAE, el diputado Luis Pardo, de RN, apuntó al alza de la morosidad derivada a las propuestas de condonación durante su mandato. Así, cortito. Okay. Vamos a ver qué pasa en los próximos días. Estamos en directo en Más Gigante.

bencinas, no escuché nada para hoy jueves. ¿Se mantienen? ¿Sí? Se mantienen, ya, perfecto. Ya. No sabía nada. Ya como tan está bajando y dijeron que bajar el pan, que no, que sí iba a bajar el pan, que sí iban a mantener, que no. Ah, de verdad que al final uno no cacha nada, porque cambia en un segundo y otra noticia, o de verdad que la noticia al mila noticia. Yo lo único que me interesa es tocar música y hablar un ratito para que ustedes se entretengan y sepan que estamos acá, nada más. Vamos, dice.

continuamos, por supuesto, en Mágica. Ya estamos de regreso. Oye, ustedes pueden enviar sus mensajes, así lo quieren, más 569-3261-8413. No tienen ningún problema ahí para poder, sin duda, saludar y estar ahí compartiendo con nosotros en esta jornada. Ya, así que bien, más 569-3261-8413 y pueden participar con nosotros en esta jornada. Me estaban llamando por teléfono, así que saludos ahí. Gracias, chiquillos, por estar ahí muy, muy pendiente ahí de nosotros en esta jornada. Bien, saludos, más 569-3261-8413. Ya, continuamos.

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1: 5:29 p.m.
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Es como llegar al Real, estamos de regreso, es como llegar al Real Madrid. Coque Evia regresa a la televisión abierta. Así. Mira, les voy a contar esta historia, este cabrón es re simpático. Se los cuento en un ratito, aquí en Mágica.

Estamos de regreso en Mágica. Dice que el periodista deportivo Coque Andrés Hevia confirmó su regreso a la televisión abierta en una versión especial de su programa web de Buena Fuente, con motivo del Mundial de Norteamérica 2026. El hijo del animador Jorge Hevia, recordado por su papel en la teleserie TVN Tic Tac, estrenará este jueves en Canal 13 el espacio de Buena Fuente Mundial, donde analizará todo el desarrollo de la Copa del Mundo junto al periodista Sebastián Molina, el ex arquero de la selección Nicolás Pérez. Ahí está. Estamos en vivo, en Mágica.

Y continuamos con esta tarde, por supuesto, a través de Mágica. Ustedes pueden seguir enviando sus mensajes, si lo quieren, es muy fácil, al +569 32 61 84 13. Ya no queda nada esta semana, día jueves.

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1: 6:00 p.m. en punto.
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2: Detectives de la Brigada de Investigación Criminal Bicrim de Linares, en investigación dirigida por la Fiscalía de la Ciudad, realizaron un proceso investigativo por infracción a la Ley General de Telecomunicaciones, toda vez que en un espectro de emisión radial de frecuencia modulada se estaría realizando emisiones sin contar con la autorización del Ministerio de Transportes y Telecomunicaciones. De todo lo anterior se dio cuenta el Ministerio Público, quedando un sujeto de 42 años apercibido por el artículo 26 del Código Procesal Penal a la espera de citación por parte de la Fiscalía.
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2: La región del Maule alcanzó un importante hito en materia de protección social al concretar la apertura de los 10 albergues contemplados en el Plan Protege Invierno 2026, dispositivo que refuerza durante los meses de bajas temperaturas la red de apoyo que funciona durante todo el año destinada a personas en situación de calle. Actualmente existen 1.459 personas en situación de calle en la región del Maule, una realidad que ha llevado al Ministerio de Desarrollo Social y Familia a reforzar su presencia territorial y acelerar la implementación de medidas preventivas para proteger la vida y la salud de quienes enfrentan esta situación.
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0: Estamos en directo, en Mágica, por supuesto. ¿Cómo pueden ustedes comunicarse con nosotros? Muy fácil, al más 569-3261-8413. Estamos en directo, con música, con noticias, con todo, a través del 89.5.
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Continuamos con este poquito de magia, ¿sí? A través del más 569, ahí nos pueden comunicar, ¿eh? Más 569-3261-8413. Así que bien, ahí para todos los que están enviando sus mensajes. El festival de celebridades que Madonna reunió en su nuevo cortometraje. Che, ¿esa onda? ¿Madonna? ¿Madonna leí bien, sí? Ya, se los cuento después de la música. ¿Les parece un poquito de música? Ya. Como dijo un amigo, un poquito de música. ¿Hacemos un poquito de música? Ya, luego les cuento más, copucha.

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1: 6:30 p.m.
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Oye, estamos de regreso. Oye, Sabrina Carpenter, Benedict Cumberbatch y hasta Julia Garner bailan en Confesiones de Phil, que participa el próximo álbum del artista. Así como ustedes escuchan, de verdad, maravilloso. Entre celebridades y reivindicando la pista de baile como un espacio de libertad, Madonna lanzó Confesiones in the Field, un cortometraje de 13 minutos que anticipa parte del repertorio de su propio álbum. Aquí afuera de la pista de baile me siento tan libre, dice Madonna. ¡Qué maravilla! ¡Qué maravilla! Estamos completamente en vivo en esta tarde, donde a través del dial del 89.5 de Mágica, por supuesto, porque ahí es donde nos reunimos todos los días. A través de Mágica 89.5, no paramos hasta las 7 de la tarde.

0: Saludos a Robinson. Estamos de regreso, ¿eh? Saludos para mi buen amigo Robinson, ¿eh? Que siempre nos envía sus mensajes, sus saludos, así que abrazos tremendos ahí para todos los que están avanzando a través de nuestra buena onda, ¿ya? Así que un cariñoso saludo para todos ustedes. Gracias, chicos. Música, y ya hablemos que ya está nuestro amigo César Hernández, está con nosotros, ya llegó aquí a los estudios de magia. Así que no les digo, ya estamos con toda la buena onda ahí de César Hernández, amigo mío. Ya, luego estamos con eso.
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Ya, estamos de regreso ahí con César Hernández para dejarlo acá en los estudios, ¿cierto? Y nosotros retirarnos de acá porque viene con todo el power ahí, ¿cierto? Así que un abrazo tremendo. Ya, César, que le vaya muy bien. Juan Carlos Cortés Barría, y quien les habla, Juan Pablo Lonito, les dice hasta mañana a las 3:30 de la tarde. Chao, estén muy bien, cuídense mucho y disfruten de lo que queda esta tarde. Chao.

0: Radio Mágica le indica la hora.
1: 7:00 p.m. en punto.
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4: ¿Cómo le va? Muy buenas tardes. Saludos cordiales desde Radio Mágica. Estamos comenzando una nueva edición de la Hora 19, edición de este día jueves 11 de junio del año 2026. Hoy es el día de Santa Trinidad y San Bernabé. Para ellos, para quienes llevan esos nombres, les deseamos muchas felicidades en el día de su onomástico Trinidad y Bernabé. También, por supuesto, saludo especial a quienes hoy, 11 de junio, están celebrando su cumpleaños o un hecho importante en sus vidas. 11 grados es la temperatura en Talca en este instante, con cielos absolutamente nublados. Un saludo especial a quienes están en la sintonía del programa en algún lugar de la región del Maule, de Talca, o fuera de ella a través de nuestra web. 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
1: Son las 19 horas con 11 minutos en Mágica. Y llegó el día, llegó la fecha y hoy partió el Mundial de Fútbol 2026. El certamen tuvo su ceremonia inaugural en el Estadio Azteca, en Ciudad de México. El show musical ocurrió una hora antes del partido entre México y Sudáfrica, encuentro que abrió oficialmente la competencia con un triunfo por 2-0 favorable a los dueños de casa, los mexicanos. Una de las situaciones que llamó la atención en el reducto fue la ausencia de Claudia Sheinbaum, la presidenta de México, quien se restó del evento y prefirió asistir a un fanfest debido al alto precio de las entradas, señaló. Ella entregó el boleto que la FIFA le obsequió para la inauguración del Mundial a una joven mexicana apasionada del fútbol como un gesto simbólico para reconocer a las mujeres que abren camino y representan con orgullo a nuestro país, dijo la presidenta. Es un hecho que se replicará en Estados Unidos, ya que Donald Trump tampoco estará en el estadio este viernes cuando reciban a Paraguay,

0: en Los Ángeles. El espectáculo inaugural del Mundial estuvo centrado en una propuesta cultural con una fuerte presencia latinoamericana. Uno de los primeros artistas en subir al escenario fue la banda mexicana Maná. Posteriormente fue el turno del cantante venezolano Danny Ocean. Más adelante aparecieron la cantante Belinda y el grupo Los Ángeles Azules. G Balvin y la parte central de la ceremonia estuvo reservada, adivinen para quién, para Shakira. La artista colombiana encabezó el cierre del espectáculo e interpretó Dai Dai, la canción oficial del Mundial. Finalmente, a dúo cantaron Ella E y Andrea Bocelli, justo antes de que el trofeo fuera exhibido en el campo por el presidente de la FIFA, Gianni Infantino. Para acompañar los himnos de México y Sudáfrica, antes del pitazo inicial del árbitro Wilton Sampaio. En el partido, ya lo dijimos, ganó México por 2-0 a Sudáfrica, con 2 expulsados en el cuadro sudafricano y 1 de los mexicanos. Así arrancó, así partió el Mundial de Fútbol 2026, que por primera vez se juega en 3 países distintos.
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1: Son las 19 horas con 19 minutos. Elecciones en Perú. El impacto de los votos en el exterior en el repunte de Fujimori. La candidata de derecha logró revertir una diferencia de más de 40.000 votos. No obstante, la ventaja es ínfima. A las 23 horas de ayer, una hora más en Chile, la candidata de la derecha, Keiko Fujimori, retomó el primer lugar del balotaje y superó a su oponente, el izquierdista Roberto Sánchez, que lideraba las preferencias desde el martes. La distancia, en todo caso, es ínfima. Solo 561 votos separan a ambos postulantes a la presidencia, por lo que todavía no hay nada escrito. Desde el martes a la fecha, la líder de Fuerza Popular logró revertir más de 40.000 votos que diferenciaban a favor de su contendor. La abanderada derechista se impuso con el 63,4% de los sufragios en el exterior, según un reporte de la Oficina Nacional de Procesos Electorales. Hace unos minutos se conoció un nuevo resultado después de los conteos que está realizando este instituto que ve todo lo que es los procesos eleccionarios. 50,002% para Keiko Fujimori y 49,998% para Sánchez. Es decir, prácticamente un empate. Vamos a ver cómo se va desarrollando el conteo y el reconteo, la revisión de algunas actas electorales que probablemente van a tener también alguna diferencia. Los vecinos están atentos a ver cuál de los dos será él o la presidenta de Perú por los próximos 5 años.
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1: Estamos en la hora 19, son las 19:27. Fíjese que otra hija de Angelina Jolie y Brad Pitt pide quitarse legalmente el apellido de su padre. A casi 10 años de la explosiva separación de Angelina Jolie y Brad Pitt, una nueva decisión de uno de sus hijos volvió a poner el foco sobre la profunda distancia familiar. Sara, de 21 años, presentó oficialmente una solicitud para quitarse el apellido de su padre, siguiendo así los pasos de dos de sus hermanos y reforzando la idea de que el actor ya no tendría vínculo con sus hijos. Según documentos presentados ante el Tribunal Superior de California, la joven inició el trámite el pasado 28 de abril. La noticia trascendió pocos días después de que su hermano mayor, Maddox, de 24 años, también solicitara legalmente quitarse el apellido paterno. Antes ya lo había hecho Chiloch, quien obtuvo la aprobación judicial en 2024 y actualmente utiliza el nombre Chiloch Jolie. Sara se convierte así en la tercera hija de la expareja en avanzar formalmente con este cambio de identidad. Por su parte, quienes rodean a la actriz destacan la estrecha y maravillosa relación que mantiene con todos sus hijos. En el caso de Sara, resaltan cómo suele acompañarla en cada uno de sus proyectos académicos y personales.

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1: El siguiente es el pronóstico del tiempo para mañana viernes 12 de junio. Curicó y Molina tendrán una temperatura mínima de 8 grados, una máxima de 13, con cielos nublados y niebla matinal. Talca, Linares, Parral, 7 grados la temperatura mínima, 12 la máxima, parcial nublado con niebla matinal. Cauquienes tendrá una temperatura mínima de 7 grados, una máxima de 11, cielos nublados y niebla. Constitución, Peyúgue, Iloca, Chanco y todo el litoral, 8 grados la mínima, 13 la máxima, cielos nublados. Chillán, 6 grados, temperatura mínima, 14 la máxima, lluvia. Igualmente, Concepción estará con precipitaciones, con una temperatura mínima de 9 grados, una máxima de 13. Rancagua, cielos nublados, máxima de 15 grados y una mínima de 7. Santiago, nuestra capital, marcará 8 grados de temperatura mínima, 13 de máxima, probables precipitaciones. Ese es el pronóstico para mañana.
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1: Faltan 17 minutos para las 20 horas. Hoy surgieron nuevos detalles del operativo realizado en Talca por la VIPE de la PDI. La Fiscalía Supraterritorial y la PDI entregaron hoy jueves nuevos detalles sobre la operación policial que permitió desarticular a una banda criminal conformada por 10 extranjeros que buscaba establecerse en la región del Maule y cometer una serie de delitos, entre ellos el robo con homicidio de un empresario aquí en Talca. De la decena de antisociales arrestados, 4 son colombianos y 6 venezolanos, entre ellos 2 mujeres. Varios contaban con antecedentes por distintos delitos contra la propiedad como robo con violencia y robo con intimidación, indicó el subprefecto de la VIPE, Hassel Barrientos. 7 de estos sujetos llevaban pocos días en libertad tras salir de recintos penitenciarios en las regiones Metropolitana y O'Higgins. Habían salido durante el mes de mayo y junio luego de haber cumplido condenas por delitos graves como robos con intimidación y robos con violencia, añadió el jefe policial. Es allí donde se coordinaron para formar una agrupación criminal en la séptima región. Para ello, arrendaron una casa aquí en Talca. La casa de seguridad de estos imputados estaba en un sector absolutamente residencial de Talca y con una cantidad de días de arriendo destinados a perpetrar delitos en distintas fases, preparando el que, en definitiva, iba a realizarse los días siguientes, como el atentado en contra de una persona en específica, dijo el fiscal supraterritorial Miguel Ángel Orellana. La información, dijo, fue analizada y se cruzó con todos los antecedentes previos de las distintas investigaciones desarrolladas en el contexto de organizaciones criminales transnacionales, lo que permitió establecer y corroborar la existencia de esta facción y el traslado de personas hacia la región del Maule, dijo el persecutor. Pero no solo personas fueron trasladadas hasta la zona, sino también armas, decomisándose 4 y 2 vehículos, uno de ellos con encargo por robo. Todos los detenidos quedaron en prisión preventiva.

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1: Estamos a 9 minutos de las 20 horas en Mágica, la hora 19. La Tesorería General de la República destaca el fallo de la Corte de Valparaíso, quien rechaza recursos por CAE. Nuevo revés para los deudores. La Tesorería destacó el rechazo de la Corte de Apelaciones de Valparaíso a 4 recursos de protección interpuestos para frenar los embargos que está llevando a cabo la entidad a deudores del crédito con aval del Estado CAE. Este nuevo revés para los deudores, subrayó la Tesorería en un comunicado. Dijo: con esto, el Tribunal de Alzada ratificó la plena legalidad de las cobranzas coactivas ejecutadas, agregó. Según la Tesorería, la Corte determinó que no existe arbitrariedad en el actuar del organismo fiscal. El tribunal argumentó que, una vez que el deudor incumple y se hace efectiva la garantía estatal, la Tesorería General de la República está mandatada a perseguir la recuperación de los dineros públicos mediante el proceso de cobro regulado en el Código Tributario, añadió. Según la Tesorería, este triunfo judicial se suma a recientes fallos de la Corte de Apelaciones de Arica y a los más de 450 recursos de protección que la Corte Suprema ha declarado inadmisibles en esta materia a la fecha. La justicia ha ratificado sostenidamente que el recurso de protección no es la vía idónea para debatir la naturaleza jurídica de esta creencia ni para cuestionar el procedimiento y tribunal competente para su cobro, subrayó. Por último, la Tesorería General de la República reiteró el llamado a todas las personas que mantienen deudas asociadas al CAE a informarse y regularizar su situación a la brevedad.
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0: Faltan 2 minutos para las 20 horas, nos tenemos que ir. Quiero agradecer su sintonía, desear que tenga un buen descanso, lindos sueños y un hermoso despertar. Si Dios quiere, nos volvemos a encontrar mañana, aquí en Mágica, en el programa del día viernes. Gracias a Aliagro y a Funeraria Pedro Moreno, que al igual que usted, cada tarde nos acompañan desde algún lugar de la región del Maule fuera de ella. Felicidades, cuídese mucho y hasta mañana, aquí en el 89.5, en la hora 19 de Mágica.
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2: Radio Mágica le indica la hora.
3: 7:59 p.m.
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